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0: fútbol en el mundial, hay cosas a un lado del fútbol. Y tenemos ya desde México a el periodista Luis Cárdenas. Luis, muy buenas tardes, ¿cómo estás?
1: Muy buenas tardes, feliz de que se acuerden de su humilde servidor. Y a la orden, me dicen que va a haber mundial, yo no estoy tan seguro, pero bueno.
0: No me digas, no me digas, porque Erasno es como los estos a caballos que les ponen algo así a un lado y nada más ve fútbol y el balón, pero hay cosas alrededor de eso. Luis, ¿a ti qué es lo que más te llama la atención para que nos digas que no va a haber mundial?
1: Bueno, no, obviamente habrá mundial, obviamente tendrá que rodar el balón de alguna u otra manera, pero hay varias cosas que aquí en la ciudad se sienten realmente como un descontento generalizado. De entrada, los precios exorbitantes de los boletos, la dificultad para acceder, el hecho inclusive de que habrá inspecciones en los restaurantes aquí en la Ciudad de México y en varias partes del país, porque si un restaurante no ha pagado licencia y transmite el partido, bueno, pues podría terminar con multas o inclusive hasta con la clausura de su mismo establecimiento. Hay una sensación de mucho enojo, hay una sensación de inconformidad, y mira, te cuento así rápidamente protestas que seguramente estarán el día del mundial, que ya están hoy por hoy. Las madres buscadoras van a hacer una vigilia antes de la inauguración y van a tratar de bloquear el acceso al estadio de la Ciudad de México. También se prevé una protesta de campesinos que podrían estar cerrando Calzada de Tlalpan o que podrían inclusive estar cerrando algunos accesos a la misma ciudad. Trabajadores del sector salud también es probable que vayan a salir. Hay muchísimos colectivos de distintas cuestiones, gentrificación, gente que está pidiendo agua, etcétera, etcétera, que se están organizando. Hay también pensionados de Pemex y de CFE, y claro, el mayor de todos estos, la CENTE, que se ha dedicado a extorsionar al gobierno y que pues exige algo que es totalmente imposible de cumplir, que es la derogación de la ley de pensiones. Ellos quieren pensionarse jovencitos y el 100%, exigen, hablando del 100%, el 100% de su aumento salarial, y además, bueno, pues que les den por ahí alguna lanita extra por todas las molestias de las manifestaciones. Además, ellos, la CENTE, a diferencia de los otros grupos, sí han sido sumamente violentos y están dispuestos a hacer de todo hasta que no se les pague lo que ellos quieran o lleguen a algún acuerdo con el gobierno y permitan, como dicen, rodar el balón.
0: Wow, a ver, lo que más llama la atención es la CENTE, ¿no? Para ¿cómo nos pudieras o nos podrías dar ese resumen en sí, qué es exactamente lo que buscan? Porque acabamos de hablar con Marco Medina, que es el coordinador de la creación de estas figuras gigantes de futbolistas, las que derribaron, que llamó mucho la atención. Ajá. La CENTE son maestros que se quieren, tú dices, ¿pensionar a qué edad?
1: Pues lo más joven posible. Es una cosa interesante. La CENTE es la Coordinadora Nacional de Trabajadores de la Educación. No hay que confundirlo con el CENTE, que es el Sindicato Nacional de Trabajadores de la Educación.
0: Okay.
1: Son maestros particularmente de zonas muy marginadas de la República, aunque hay en todos lados. Y bueno, se han dedicado sistemáticamente a bloquear, a exigirle al gobierno más y más y más prerrogativas. En algún momento la 4T se colgó mucho de la lucha de la CENTE, particularmente cuando vino una reforma muy agresiva de Peña Nieto, que yo me atrevería a decir los puso en su lugar, que los evaluó y que les dijo, bueno, te podemos pagar más dinero siempre y cuando pases los exámenes. La gente ha tenido en su control plazas, las hereda, por ejemplo, las vende o las renta inclusive, y hoy lo que piden, bueno, pues es algo que prácticamente no se puede dar. Concretamente es la derogación de la ley de pensiones del ISSSTE que se votó en 2007. Ellos quisieran jubilarse lo más pronto posible al 100% de su sueldo, y eso, mira, suena muy bonito, a lo mejor nuestros abuelos lo pudieron hacer, pero hoy es un problema a nivel global y nadie, no hay ningún país que pudiera hacer lo que está pidiendo la CENTE. Además piden, y no es broma, el 100% de aumento salarial. Piden también que se derogue cualquier tema que tenga que ver con la evaluación de los maestros. Tú no le puedes preguntar a un maestro si está actualizado, ni siquiera si sabe las tablas de multiplicar.
2: No.
1: Que eso no lo puedes hacer. Antes se podía, antes podías hacerle exámenes, y si no pasaban cierto número de exámenes, no los corrías, sino que los mandabas a un área administrativa. Hoy ya no les puedes hacer nada, solamente hay un poco de evaluación. Bueno, pues ni esa poca de evaluación quieren. pero lo que realmente hay en el fondo es la extorsión del gobierno, es la extorsión al gobierno. Hace algunos meses también estuvieron aquí, hicieron plantones, hicieron pintas, lograron reunirse con la presidenta de la República, y bueno, se supone que el tema ya estaba zanjado, pero pues, como decimos, no tienen llenadera. O sea, si te extorsionan una vez y les das, van a seguir extorsionándote para siempre.
2: O sea, que habían llegado a un acuerdo y dijeron, queremos más, y los maestros, claro, vi que estaban hasta haciendo su pozolito ahí en las ¿cómo se llama? Así, en las casitas de campaña.
3: Hey.
2: Pero qué rollo, entonces ya les dieron algo, quieren más, y lo que vemos nosotros, porque uno sí mira las noticias, Luis, y dices, oye, pobrecitos acá, entonces nada de eso.
1: No, nada de eso, no son necesariamente tan pobrecitos. Muchos de los que traen sí son maestros que bueno, pues están siendo acarreados y que son presas de estos líderes sindicales que son sumamente corruptos. Hoy no se ha querido revelar algo, pero pues ahí están todavía datos. Hay muchos de los líderes de la CENTE que ganan dinero, pero realmente en serio, que estoy hablando de 100,000, 200,000 pesos mensuales, porque se lo van llevando de un mochecito que le cobran a cada uno de sus diversos agremiados. Han sido una mafia y han sido un cáncer en este país durante mucho tiempo. La 4T no les quiere hacer nada, insisto, porque le deben mucho a la misma gente, sí, y porque la gente les ayudó como botín electoral en muchas ocasiones. La presidenta de la República lo dijo ayer, lo dijo la semana pasada, ella no será Díaz Ordaz, entonces está buscando la gente dice, están buscando que los reprima, pero nunca los reprimiré para no mandar esa imagen de represora al mundo. Eso quiere decir pues que tienen patente de corso, que pueden hacer lo que se les pegue la gana, que pueden romper, que pueden entrar, que pueden afectar lo que quieran. Más o menos hasta ahorita estamos hablando de casi 600 millones de pesos en pérdidas de los negocios que están alrededor del centro histórico, de todas las plazas que han afectado, y pues no les van a hacer nada, porque si les hacen algo, la imagen de la presidenta sería la de Díaz Ordaz, y ella quiere cuidar su imagen antes que cuidar a la gente para la que se supone trabaja.
2: Oye, Luis, entonces, a ver, nosotros vamos al partido, vamos a la inauguración. El partido va a empezar a la 1:00 p.m. Es lo que, ajá, lo que está en el calendario FIFA. Si estamos ahí, para poder llegar, van a llevar camiones, hay un metro o tren que llega hasta el estadio. ¿Me quieres decir que entonces va a estar bloqueado y puede ser que la gente no llegue a tiempo o qué rollo?
1: Es probable que eso llegue a pasar. Están haciendo ya operativos para tratar de tener vías alternas o vías ya libres para que puedan llegar los aficionados. Particularmente el asunto extranjero va a ser muy complicado, porque pues los extranjeros por lo regular no ubican qué diablos está pasando en este país, o no entienden por qué puede haber este tipo de bloqueos o este tipo de actos violentos incluso, pero no dudo que eso pueda llegar a suceder. O sea, que en algún momento, por alguna cosa, alguien que se quiera confiar y sienta que es muy fácil como tomar un taxi de aplicación o algo por el estilo llegue, la verdad lo dudo mucho. Si tienen boletos para ir al mundial, particularmente a la inauguración, mi sugerencia es casi que estén ahí desde lo más temprano posible, si pueden estar desde una noche antes, digo, no que acampes ahí, porque tampoco es que haya muchas opciones, pero sí tratar de llegar lo más temprano posible. Si es a la 1:00, yo de verdad te recomendaría intentar llegar a las 6:00, a las 7:00 de la mañana, porque sí se espera una jornada muy complicada, máximo porque no solamente es la gente, hay también otros grupos que están muy enojados y que quieren hacerse presentes. El tema de los campesinos, el tema de los autotransportistas, el tema de diversos colectivos y el tema que sigue doliendo mucho en este país, el de las madres buscadoras. Entonces, ya nada más con estos 5 que te estoy mencionando, es muy probable que vayan a hacer de la ciudad un verdadero caos. Wow. Insisto, va a haber transportes especiales, van a tratar de hacer todo en el gobierno para que se llegue a tiempo, pero pues frente a este mensaje de la presidenta de que no va a reprimir, y ella entiende reprimir como hacer una cápsula o como arrestar a todas estas personas que se están bloqueando la vialidad, se antoja una jornada realmente muy, muy complicada.
0: A ver, Luis, también, perdón, Erasno, sí, tú que has ido a los partidos, fuiste al de Portugal contra México, ¿a qué hora se fueron?
2: Nos dijeron que iba a estar lejos, caminamos mucho entre las casas que están en el lado sur del Estadio Azteca, entre esa colonia, muy chido, pero llegamos como 3 horas antes, y gente que duró 2 horas, por ejemplo, un clásico, Choco, normal, un partido donde puedes llegar ahí normal. Yo creo que nos vamos siempre casi 3 horas del hotel, duramos, ponle una hora, tráfico, todo el rollo, la entrada una media hora y son 3 horas. Imagínate, para esto que es la inauguración del mundial, bloqueos de la gente, de los maestros, de como dice, de los de, puede ser de todos los de salud, campesinos, todo este rollo. Yo pienso que sí, como dice Luis, tenemos que irnos como unas 5 horas antes, que 1, 12, 11, 10, 9, 8 en la mañana, más o menos, yo creo, ¿no, Luis?
1: Sí, yo le recomendaría estar ahí ya desde esa hora, aunque sea muy aburrido estar unas horas antes, porque sí, sí va a estar muy complicado. Adicional a lo que dices, tuvieron que caminar mucho porque también los alrededores de la Azteca, pues son sede mundialista y no hay un acceso a vehículos. Aunado a esto también, por ejemplo, están enojados los dueños de palcos, porque los dueños de palcos tenían derecho a estacionamiento, pero no va a haber estacionamiento, no hay estacionamiento para nadie, o sea, se llega a través de los canales de la FIFA o de las rutas de la FIFA. Entonces, pues sí, si alguien va a asistir a la inauguración o a algún partido, al menos acá en la Ciudad de México, la recomendación es que lleguen lo más temprano posible y con mucha paciencia, porque en una de esas les pueden terminar por hacer algún bloqueo, ¿no? Esperemos que no pase a mayores.
2: Y a eso, Choco, agrégale que los boletos no están baratitos ni regalados, ¿eh? No, así que puede carísimos. Ser que haya que tiren $3,000, $2,000 a la basura si no llegan temprano.
3: Ah, no más.
2: Sí, güey. Pues ni modo.
3: Sí, lo que... Danos un aventón, ¿no?
2: Tú, Luis, que vas a entrar ahí abajo con los de la FIFA.
1: Uy, sí, no, hombre, no, ya, a mí me tienen vetado también allá.
2: Luis, por último, entonces dices que ese es lo más peligroso que va a ser en esto del mundial, los bloqueos, y pues bajaron los precios, los hoteles ya se, los que tenían reservados bajaron, ahí se les cebó un poquito por los precios, ¿no?
1: La verdad es que yo estoy transmitiendo aquí a 2 cuadras del Ángel de la Independencia y te lo juro, no se siente ese ambiente mundialista, se siente más bien un resquemor, un rencor, así como que todo mundo de malas, porque las cosas no están listas, todo se hizo al aventón. Hay un counter, este contador de los días que faltan para el mundial, que está sobre Paseo de la Reforma, enfrente del auditorio. Ah. Bueno, el mentado counter no servía.
2: No, man.
3: Se le cayó agua, ¿no? Y
1: vale. Hoy estaba marcando que faltaban 7 días todavía. No. O sea, es que de verdad está muy mal, o sea, y se siente ese ánimo. Y luego a eso júntale que los restaurantes no pueden transmitir todos los partidos porque tienen que pagar una muy buena lana a las televisoras, entonces no pueden hacer publicidad en el restaurante. Realmente se siente más bien un ambiente de tensión.
2: A ver, Luis, entonces primero no tengo boleto para ir al estadio porque está caro. Y digo yo, pues voy a ir a un restaurante y te dicen, mi chavo, pues no lo vamos a pasar porque nos están cobrando bien caro por los derechos. Y dicen, no hay pedo, me voy a la casa de un amigo y te dicen, güey, está bien caro, tenemos que contratarlo porque tienes que contratarlo en Easy, ¿no? ¿En dónde? Algo así, ¿no?
1: En Sky, en Easy, y bueno, pues ahí hay diversos precios, pero sí reportan entre 25,000 y 30,000 pesos dependiendo del tamaño del restaurante.
4: Ah, o sea que no va a ser teleabierta el mundial en México.
1: Hay tele abierta, pero no puedes transmitirlo por derechos. O sea, lo puedes ver en tu casa, pero no lo puedes transmitir tú en un restaurante o en un comercio.
2: No, ¿no? O al Fan Fest, güey. Al Fan Fest, al Zócalo, va a haber 200,000 personas ahí, güey.
3: Agárrate.
2: Y tienes que inscribirte, no puedes entrar así.
1: Sí, cuando los dejen pasar también, porque tienes que inscribir. Hay 18 Fan Fest en la Ciudad de México. A lo mejor eso es lo que termina por prender la fiesta. Ojalá, de verdad, porque nos surgen buenas noticias y mejor humor.
3: Sí, la neta, sí.
2: Oye, Luis Cárdenas, Choco. Oye, Luis.
0: No, Luis está esperando que pase de todo para reírse desde su escritorio y decir, ahí está.
1: No, yo lo que quiero es que salga bien. A mí me dicen que quiero ser babe de Malagüero, pero yo quiero que salga bien, que México gane, que tengamos algo de sonrisa, algo bueno, porque está muy feo el país, oigan. Se está poniendo gacho.
3: Bueno,
2: pues
3: bueno.
2: Ojalá que no, y que es más, Choco. Los que tienen derecho de ir a protestar, que protesten y que les den lo que se merecen. Los que se pasan de gandallas, que no. Y que los que van a ver el fútbol, que lo vean a gusto, que ganemos todos, güey. Porque no nomás es de ir a ver y que se frieguen los demás, tampoco.
3: ¡Ey!
1: Totalmente. Totalmente de acuerdo con eso.
0: Luis Cárdenas, desde la Ciudad de México, muchísimas gracias por este feedback. Tú que lo vives día a día de todo lo que está sucediendo en Ciudad de México. Gracias, Luis. ¿Dónde te siguen por ahí con las noticias que estás publicando todos los días?
1: Les mando un abrazo y nos seguimos ahí en las redes en arroba Luis Cárdenas MX en cualquier red. Ahí estamos.
2: Bien, ya regresamos. Luis Cárdenas está disfrutando, lo está disfrutando.

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3: Bueno, nos vamos con el chocolatazo a Sinaloa y tenemos a Anthony. Anthony, buenas tardes.
4: Buenas tardes, Chocolata, ¿cómo está?
3: Bien, Anthony, ¿y tú?
4: Bien, bien, aquí llegando, descansando del trabajo.
3: Qué bueno, Anthony. Oye, tu novia Susana está en Sinaloa, ¿tú eres de Sinaloa?
4: De Guanajuato.
3: O tú eres de Guanajuato, pero ya has visto en persona a Susana, se acaban de ver hace poco, ¿no?
4: Nos vimos en el fin de semana.
3: Oye, y le vamos a hacer el chocolatazo porque ustedes se acaban de pelear ayer, ¿no?
4: Como ayer tuvimos un disgusto en la mañana, en la noche, y hoy amaneció pues todavía disgustada, y le dije, y yo me nació de etiquetarle una canción en su muro.
3: O sea, se pelearon ayer por la noche y hoy por la mañana le pusiste una canción bonita ahí en su muro del Facebook.
4: Le etiqueté una canción que habla de nosotros y...
3: Antes de que me digas qué canción le pusiste ahí en el Facebook, ¿por qué se pelearon anoche?
4: Se enojó porque estábamos en una plática y yo le dije que cambiamos de plática porque no me gustaba lo que estábamos platicando, y entonces ella se enojó y ya colgamos y ya no. Y entonces hoy en la mañana yo, para contentarla, le puse una canción le etiqueté una canción en su Face.
3: Okay, ¿y cuál canción le pusiste en el Facebook para contentarla?
4: Era una de Priscila y Gustavo Adolfo, que a dueto, que cantan, no me acuerdo cómo se llama la canción.
3: Erazno, ¿tú qué sabes de esto?
0: Para empezar, ¿no será Gustavo Ángel, primo?
4: Gustavo Ángel.
0: Allí nos vamos entendiendo, ¿no será la de que se crucen nuestros brazos?
4: Esa mera, Erazno.
3: Te lo digo, es un acaso, a ver, pon la canción.
0: Ahí va.

0: eso. Bueno, ¿y le pusiste esta canción y ella se enojó más o qué?
1: No, sí, le gustó, me comentó que estaba muy bonita, gracias, mi amor. Y...
0: Ah, o sea, que te escribió ahí que sí le gustó, ¿y tú qué le dijiste?
1: Y entonces yo le dije, a ver, ahora tú hazme, tú dedícame una que hable de amor, dedícamela a esta y etiquétamela, pónmela en mi muro para que, como un detalle, y no. Que no estaba para eso y pues ahí fue donde yo dije ¿por qué no quedará ponerme una canción? Pues dame un detalle. Y entonces, pues haciendo todo, tuvimos toda la mañana y pues, y ahorita que llego a la casa, y miré que ya me había etiquetado una.
0: Ah, o sea que ella ya se contentó, ya te puso una canción ahí a ti.
2: Ya le etiquetó una ahí en el Facebook. ¿Cuál te puso, primo?
1: La de Marisela, y llegaste tú.
0: Seguramente ahí la tienes, ¿no eras, no?
2: ¿Llegaste tú de Marisela?
1: Sí, esa mera.

0: ya, muchas gracias, ¿ok? Oye, y entonces ya se arregló todo, porque el chocolatazo.
1: Pues sí, se arregló, pero ya no estoy seguro si hacerle el chocolatazo, porque me la dedicó y ya le comenté yo, y pues ahorita miré la, me metí al Face y miré que ya me había puesto la canción.
0: ¿Viste la canción y te emocionaste? ¿Tú qué le escribiste ahí en el Face?
1: Pues que gracias, que mi amor, que la amo mucho y que es el que la amo mucho y que pues con ella, eso fue lo que le comenté.
0: Pero vamos a llamarle a ver qué pasa. Tú eres 13 años mayor que ella, ¿verdad?
1: Sí.
0: ¿Y tú, Anthony, mantienes a Susana?
1: Sí, exactamente, ya tengo desde agosto del año pasado que nos conocimos por el Face y ya en diciembre fui yo a mirarla ya a su tierra y ya estuve 15 días con ella.
0: ¿Te quedaste con ella? ¿Durmiste con ella ahí en Sinaloa?
1: Sí.
0: ¿Con quién vive ella?
1: Sí, con sus papás.
0: ¿A sus papás no les importó que te durmieras con ella?
1: No, ellos me recibieron, gracias a Dios, me recibieron muy bien y pues me...
2: A ver, Brody, ¿esta Susana tiene hijos?
1: Tiene dos.
2: Tiene dos, con razón, bro, ya te puso la canción, ya te perdonó, la mantienes. Además, los papás, ¿cómo no te van a recibir si están viendo a ver quién se la lleva con esos niños de ahí?
0: Doggy, por favor.
2: Es la verdad, Choco, y no me digas que te vas a casar con ella.
1: Pues sí, tenemos planes de casarnos y yo quisiera saber si...
0: A ver, perdón, Anthony, ya entró ahí la llamada. Vamos a ver qué pasa con Susana, ¿ok?
3: Hola.
0: Sí, bueno, con Susana, por favor.
3: Sí, yo soy.
0: Hola, Susana, ¿cómo estás? Mira, mi nombre es Carla, yo te llamo de una compañía de chocolates. Tenemos una promoción, Susana, donde nosotros le mandamos chocolates a alguna persona especial que tú tengas. No sé si tú, bueno, estás casada, tienes novio, algún chico que te guste, alguien especial. Nosotros le mandamos estos chocolates y es solo una promoción. No sé si tú tienes alguien especial.
3: No, ahorita no, gracias. Ahorita no.
0: No hay nadie especial, Susana.
3: No.
2: ¿Colgó, Choco?
0: Colgó. A ver, márcale de nuevo.
1: No, ya no va a contestar.
2: Trae suerte, primo, ¿no quieres que le llamemos, ah?
1: No, es que así es ella, no.
0: A ver, ya entró ahí la llamada, Anthony. Contéstale tú y dile que estamos haciendo esto para ver si ella no te está poniendo el cuerno.
2: ¿Qué le van a andar diciendo? Le tiene miedo, es un mandilón este Brody.
0: A ver, ella ya contestó, ahí está la línea. Contéstale tú, Anthony.
1: Hola, mija.
3: Mija. ¿Sí? Marcando de teléfono
1: conocido, ya te lo bloqueé para
3: lo busqué para bloquearlo.
1: Mi amor, perdóname, es una estación de radio que te... Ay, perdóname, ay, por la broma. Sí. Hey.
3: No me hagas eso, no me gusta eso, ni la neta. No.
1: Mira, mi amor, yo sé que no te gusta, pero como no me querías etiquetar la canción, por eso.
3: No, ya.
1: Yo te amo, chiquita, y por eso hice esa es una estación de radio y le llaman a todas.
3: ¿Para qué tanto?
1: ¿Por qué dijiste que no tenías a nadie?
3: ¿Cómo? Mi amor,
1: pero te están preguntando si tienes a alguien, mi amor. Yo te amo y les dije que quería porque no me quisiste poner la canción ahí y pues ya cuando me hablaron, hice la llamada, pues ya era tarde, ya había mirado que me pusiste la canción, mi amor, está muy bonita, te amo mucho y gracias.
2: Nos metimos a tu Facebook y aquí la tenemos, la rola era.
4: Y gracias por hacerme tan feliz.
3: Ya, no quiero esto ya.
0: A ver, Anthony, ¿qué le quieres decir a Susana?
1: No, pues que la amo mucho y que tengo pienso de casarme con ella y yo entiendo que ella ya no le gusta contestar llamadas privadas y tú no te han puesto a esto, pues, pero yo la amo mucho, que no se preocupe, que mi amor está con ella y que pienso casarme con ella.
2: Sí, y no te enojes, Susana, ir aquí tenemos la otra parte de la rola.
4: Y Dios te siga siempre nuestro amor.
2: Está bien chida, ¿verdad, Susana? Ya colgó.
0: ¿Para qué le andas poniendo la canción? A ver, márcale de nuevo.
1: No, así es ella.
2: Ya mejor así déjenle, porque luego al rato lo van a regañar al mandilón este.
1: Sí, así déjenle, yo hablo con ella y...
0: Bueno, pues ahí está, cuídate mucho, Anthony.
1: Ándele, gracias por todo esto.
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6: 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Así.

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0: ¡Tú la traes!
1: ¡Ah, bueno!
0: ¡Tú la traes! Ay, ¡vámonos aquí de volada! ¡Feliz lunes a toda la banda! ¡Homer!
2: ¡Homer!
0: ¿Qué rollo? ¿Te llamas Homer o Homero?
2: ¡Homer! ¿Qué rollo?
0: Bien, aquí, ¿cómo se escribe Homer?
2: O-M-E-R, señor, así como suena, como dijo el de la bala. ¿Cómo suena una bala? Así como suena, escríbele, y yo, ¡pum!
3: Ese sí es chistoso, ¿no? Como
0: ese
3: otro.
0: Sí, sí, ese merece tropi rollo cómico. Tropi rollo cómico. Oye, primo, ¿y qué parodia vas a querer ahora tú, mi querido Pum?
2: Mira, bro, yo te voy a regresar a tus principios. Al principio. ¿Te acuerdas cuando hacía la voz de la India María?
0: ¡Ay, claro! Ay, que me acuerdo.
2: Ya.
0: Oye, quiero, espérate, quiero tú lo haces mejor.
2: Ay, quiero que te avienten los superamigos, men. Donde don Toño está sorriendo ahí a bañándose a la India María, men. Y está escondido y lo encuentra el Chente. Y le dice que lo cuide, como el Chente no todavía no llega a la de él ahí arriba. Pues él feliz. Pero él tiene que estar escondido porque pues está para que no le encuentre doña Florecita. Pero cuando están hablando de eso, María se da cuenta y los enfrenta y le dice que piensa que porque era muy cantante, muy fregones en su tiempo, lo va a seguir. No, ella escoge al Resortes, carnal. Entonces llaman al Resortes y cuando llega el Resortes le dice que de ella no quiere, él no quiere a la India María. Él está esperando a la del violín.
3: A la de
2: doña esa, ajá, la que toca el violín en Las Vegas. ¿Cómo ya?
0: Hola, Whisky.
2: Ya, que se acuerda que estaba bueno.
0: Entonces el Chente quiere con la India María, la India María quiere con Resortes, pero Resortes quiere con Olga Briski.
2: Exactamente, bro. Ahí
0: ¿Qué te andas drogando el lunes tan temprano,
3: güey? Come algo, ese diabetes, se hace pensar cosas
0: raras. Ese hombre, ya sos un maje. ¿De dónde sos vos?
2: De Guerrero, señor.
0: Ah, bueno, es que hablas como de Centroamérica. Entonces, ¿y luego qué termina tu historia? Tú sigues así, se acaba el tiempo aquí de una vez.
2: Ya. Se acabó la parodia, di.
0: Chale.
2: Se acabó el tiempo de la parodia. No, al final sale que pues ella quería con Resortes y pues don Toño nomás se queda lamiéndose los bigotes porque pues no lo escogió a él. Ella el que le dice, tú piensas que porque cantabas bonito eres un ruiseñor y te voy a esperar. No, ni madre.
4: Yo digo que puede participar Homer porque él hace la voz muy parecida a la India María, sí. El que haga la voz de la India María, bro.
3: Es lo que te iba a decir ahorita, a ver si le sale.
0: Sí, tú haces la voz de la India María, ¿eh?
5: Ay, me sale re bonito.
0: No, hombre, güey, yo pensaba que era la India María que resucitó, güey. No manches. No,
2: aviéntala, tú sí tienes talento, men. Yo no tengo talento.
0: Ándale, tú.
3: Ándale, ya tú vas a hacer la India María. ¡Vámonos! Mira, ya no hay tiempo para más.
2: Espérate, no puedo hacer la India María. Yo voy a hacer el garbanzo, men. Nomás reírme.
0: Es lo más fácil.
3: Oye, güey, pero a ver, quiero escucharte reír sabroso, si no en él.
0: El garbanzo, ya ves que Chucho anda trabajando con nosotros, ahora dijo Chucho, ¿y el garbanzo qué hace? Me dijo, ponlo en su lugar, güey.
3: Chucho, anda diciendo semejante barbajanada.
2: Mira, ¿sabes qué? Si yo trabajara con ustedes, yo sería el ayudante del garbanzo.
0: ¡Ah, qué hijo! Está como el del chiste, ¿qué hace usted? Dijo, nada, y tú, dijo, yo le ayudo.
2: Ándale, exactamente.
0: Vámonos, pues, a ver qué sale en tu parodia.
2: Aviéntese ustedes sí tienen talento.
0: Vámonos, pues, saludos a toda la banda de Guerrero, allá, Acapulco, Guerrero, ahí donde nos escuchan a través de
6: La Bestia Grupera.
3: Bestia Grupera.
0: Vámonos.
6: En una tarde, don Vicente Fernández ve a la India María lavando en el río.
7: Esta muchacha sí me gusta. Me llama mucho la atención. A mí me gustaría hablar con ella.
0: Está hablando con él mismo, güey. Porque, pues, don Antonio Aguilar ya se murió.
3: Pues sí.
7: Me gustaría hablar con ella. Pero me da poquita pena. ¿Qué tal si no me pela? Pero no me importa. Y caminé con mis espuelas puestas porque me acababa de bajar del caballo. Y mis espuelas se oían entre las piedras. Cuichín, cuichín, cuichín. Cuichín, cuichín, cuichín.
6: Mientras tanto, la India María lavaba la ropa.
1: ¡Ay, está requete buena esta agua! ¡Ay, ojalá ya acabe pronto!
7: Oye, María.
1: ¡Ay, señor, me asustó!
7: Mira, María. Yo no sé si tú me conozcas, pero quiero decirte que te ves muy bonita.
1: ¡Ay, señor, me está haciendo que me dé vergüenza!
7: Estás muy bonita. Más bonita que Cuquita. Y yo pienso que si Alejandro salió bonito, si tú y yo tuviéramos un hijo, saliera más hermoso que el Erasmo.
1: ¡Ah! ¡Ay, yo no sé quién es el Erasmo!
7: Exactamente. ¿Por qué no hacemos un chiquillo?
1: Para ver cómo sale. ¡Ay, le voy a decir la verdad!
7: Todas las muchachas quieren conmigo. No te haga la rejega. Que no quieres. Porque mira.
8: Ay, güey, me dolió.
7: Aquí, no aguantas, aquí hay macho. Como los que le gustan al garbanzo.
3: Oye, güey, a mí no me metas en parte de tu chiste, eso no es verdad.
8: Te estoy haciendo famoso, mijo.
3: Bueno, sí, la fama es fama. Venga.
1: Ay, sí, pero. A usted le falta mucho.
7: Tengo rancho, tengo caballos y una voz que enloquece al mundo.
6: Por darles siendo suelto a mis antojos. Ayer turerorie tararero.
3: Tararare.
1: Oiga, yo que hablo dialecto no lo entendí nada.
7: Es que no canté nada. Era para que veas el nivel que traigo.
1: Ay, le voy a decir la verdad. Ay, lo único que me gusta a mí es el Resortes. Es que requete chistoso.
7: Óyeme.
6: En eso llegó Resortes.
9: Ay, papá.

0: burra. ¡Ay, mamachita! ¡Esta mujer quiere conmigo, Vicente! ¿Cómo has estado?
1: No puedo creer, María, que entre yo y este muchacho, que está muy viejo, lo quieras a él.
2: Ay, es que recte sencillo.
0: Te tengo una noticia, María. Yo sé que me andas queriendo esconder entre los matorrales. Lo único que te digo es que yo quiero a Olga Briski. ¡Ay, mamachita! Ella sí tiene talento. Toca el violín y toca otros instrumentos. ¡Ay, mamachita!
1: ¿Saben qué, muchachos? Llegó la hora de que los dos mueran, porque no voy a soportar su felicidad.
3: ¡Ah!
1: Barney, quiero que vengas.
2: Ay, hola, ¿qué tal? Le saluda Barney, el original. ¿Con quién quiere que acabe, don Chente?
1: Con estos dos. De mí nadie se burla. Acaba con ellos.
3: Ya, ni siquiera dijo nada. Ya terminé, ni nada más disparo ya.
4: Ahí se acabó tu historia, man. Señores.
3: Ya, ya, final alterno.
4: Todas las parodias las vamos a acabar con Barney así, güey.
5: Sí, no. Es que ya lo metiste más moderno, ya metiste al Barney, pues. El asunto era que salieran ahí todos los viejitos.
3: Ah, ¿no te gustó? O sea,
5: No, sí me gustó.
3: No, sí me gustó,
5: pero ahora hasta el Barney llegó al cielo, carnal. Pero se supone que el Barney ahorita está con el ranchero chido ahorita.
4: Este va a ser rico como el indio cholo. Órale, pues, primo, saludos a toda la banda de Bakersfield. Aquí regresamos en el show más chido, Erazno en la Chocolata, con las parodias. Se viene el Mundial. Tenemos una entrevista, una exclusiva con Luis Cárdenas, donde nos dice por qué puede ser que ni siquiera se juegue el primer partido. Sí, puede ser que no se juegue ni el primer partido. Regresando más adelante con Luis Cárdenas desde México.

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0: ¡Es lunes!
1: ¡Eso! ¡Choco! Unos días más y vamos a estar en el estadio. Gracias, Choco.
2: Bueno, de nada, espero se porten bien, no vayan a hacer lo que hicieron los de la Cente y vayan a tumbar ahí figuras, vayan a tumbar decoraciones, pero bueno, ellos tendrán sus razones, los de la Cente, que vamos a hablar de eso, y obviamente en algún lugar de la Ciudad de México se ponen estas figuras, esculturas gigantes para decorar la ciudad por lo del mundial, y la Cente, que pues obviamente son los maestros, se encargaron de derribarlas, de quitarlas, tumbarlas, y vamos a hablar con el escultor, el coordinador general de estos, de estas creaciones, porque pues se decoraba para la, para el mundial, y se descororó, ¿no? O descororó, ¿cómo se le diría?
3: Así, Choco, exactamente así, se escucha bonito porque viene de tu voz.
1: Oye, Choco, ya tenemos en la línea a Marco Medina. Marco, ¿cómo estás? Buenas tardes, Marco.
4: Hola, ¿qué tal? Buenas tardes, aquí Marco Medina.
1: Marco, pues eres ahí de, como decimos, la banda de los chidos, coordinaste, eres coordinador de todo este ambiente. Primero que todo, antes de hacer estas esculturas de los gigantes del mundial, ¿qué otras esculturas han hecho?
4: Bueno, venimos de montar la ofrenda monumental que se instaló en noviembre acá en el Zócalo Capitalino, esculturas o esqueletos monumentales hasta de 12 metros de alto.
2: Ah, tú eres parte de esa decoración, a mí me encantó, entonces ustedes son los mismos que hicieron esto.
4: Sí, claro, esa fue nuestra propuesta con la que, no sé si recuerden que Secretaría de Cultura abrió la convocatoria, inscribimos nuestra propuesta, hubo 6 finalistas, y de esos 6 finalistas nosotros ganamos la convocación o la votación por el público.
2: Qué padre, bueno, pues felicidades, porque sí estaba muy padre las decoraciones, y digo, cada vez se ponen mejor, así que ustedes estuvieron encargados de esa decoración en el Zócalo, en la plancha del Zócalo, y ahora les tocó, ¿quién les dijo, o también hubo un concurso para esto, o ya sabiendo que eran buenísimos, dijeron, oigan, chicos, queremos las imágenes de futbolistas, hagan esto, ¿cómo fue el acercamiento?
4: Sí, claro, digo, lo de Día de Muertos fue como ahorita como comentar algo de lo que ya habíamos hecho antes, pero bueno, nosotros ya tenemos 20 años de trayectoria, hemos hecho muchísimas cosas en el país y en el extranjero. Entonces, aquí nos buscan esta empresa que se llama Hope City para que les desarrollemos un proyecto en torno al mundial, y eran estos jugadores, ¿no? Entonces, pues, empezaron a hacer bocetos, diseños, renders, hasta llegar a los diseños que ya ahora se montaron en Paseo de la Reforma.
2: Lamentablemente se los tumbaron, se los derribaron. ¿Cuántas figuras, cuántas esculturas eran de estos gigantes?
4: Se fabricaron 15 esculturas, más sin embargo llevábamos 6 ya instaladas ahí en Paseo de la Reforma cuando ocurrió lo de la marcha, y pues bueno, ya sabemos todo lo que pasó con 3 de las piezas que ya habíamos instalado, las derrumbaron, las pues vandalearon, grafitearon y hasta quemaron, ¿sabes?
1: ¿Cuáles eran los futbolistas que bajaron ahí, Marco?
4: Mira, era uno de la selección de Japón, uno de la selección de México con el uniforme blanco de visitante, y otra de la selección de España. En la de la selección de España fue la más dañada, fue la que con la que se ensañaron más, y bueno, fue la más pues destruida, ¿sabes?
2: Ahora, ¿lo de la de España tiene que ver por alguna cosa o simplemente fue a la que más les gustó hacerle daño?
4: Híjole, la verdad no sabría qué decirte, pero he escuchado comentarios que pues por el tema de la conquista, ¿no? De los españoles y todo ese rollo.
3: Sí, Choco, de hecho en España la gente tiene como 2 semanas sin dormir porque hicieron esto, entonces les dolió mucho.
2: Doggy, deja de ser sarcástico, deja de ser sarcástico. Pero bueno, a ver, es una manera de que ha estado ese rollo ahí desde que Obrador abrió el que tenían que pedirnos o ofrecernos una disculpa. Bueno, pero el punto es, tres bajaron de ahí, tres se quedaron. Sí. ¿Cuáles son las tres que no derribaron?
4: La de Alemania, Colombia y la de México, como local. La verde, la del uniforme verde.
1: Y estoy viendo aquí, Choco, ahí se ve que era como Santi. El de México se veía muy güerito, yo creo, el Santi, al que tumbaron ahí. El de México, el verde todavía. Hoy como que también lo querían bajar, el de México, el verde, ¿no?
4: Pues ese no tenemos como dato de que lo hayan querido
5: bajar. No, lo que está viendo Erasmo es cuando lo están poniendo, brody.
4: ¡Ah! ¡Claro!
1: ¡Órale, órale!
4: Sí, no, ese quedó muy bonito porque tenía de fondo el ángel de la independencia, ¿sabes?
2: Oye, ahora veo que están como hechos como obviamente como color piel y todo. ¿Qué material es exactamente? Porque estoy viendo que uno está como desnudo, o sea, que ustedes hicieron una camisa gigante y se la pusieron.
4: Así es, sí, de hecho las piezas, como ya venía la temporada de lluvia, nosotros trabajamos muchas técnicas, entre ellas la cartonería tradicional mexicana. Pero como venía, o ya sabemos, en temporada de lluvia, nos pidieron hacerlos de un material más resistente y se hicieron en fibra de vidrio. Los uniformes, sí, claro, como tú lo comentas, se confeccionaron, se fabricaron a escala del original y pues eran playeras y shorts muy muy grandes, ¿no? La playera medía como 2 metros.
1: Maestro.
5: Apenas si le queda... Oye, Choco, mis alumnos ya estaban diciendo que querían hablar con nuestro amigo Marco Medina para ver si mandaban a hacer una estatua mía y ponerla ahora para el mundial o en un lugar. Yo no sé, mis alumnos están buscando información sobre eso.
2: Sí, Doggy, puede ser. Bueno, ahorita regresamos y te damos las gracias a ti por hablar con nosotros. Me imagino ya se arreglaron y van a volverlas a poner de regreso y van a cumplir con las 15 que pidieron.
4: Sí, claro, ya estamos restaurando las piezas que se dañaron, las otras ya las tenemos allí ya fabricadas, y pues comentarles o darles la noticia que mañana mismo se van a ir a instalar, y así como las derrumbaron, así se van a poner de pie.
2: Muy bien, bueno, pues ya está. ¿Qué pasó?
1: ¿Cuánto cuesta más o menos, en cuánto sale una de estas que quisieran mandar a hacer una, en cuánto sale?
4: Esas piezas más o menos están alrededor de 250,000 pesos.
1: Ahí está, maestro.
5: 250,000 pesitos, Doggy.
1: Así la quiere mandar a hacer, ¿o qué?
5: A ver, vamos a ver. Viene siendo, pues, más o menos, Choco, para que vaya sacando $14,000.
2: Sí, Doggy, lo que tú digas. Lo que digas. Gracias, muchas gracias y felicidades por todo el trabajo y el arte que hacen. Y te agradecemos por estar con nosotros, Marco Medina.
4: No, hombre, muchas gracias a ustedes. Que tengan excelente tarde.
5: Buenas noches.
1: Ya regresamos. Este es el show más chido. Ya huele, apesta. Y hay cosas, Choco, que se están poniendo duras también.

0: me gustaría, es lunes, saber algunas cositas de las que pasaron el fin de semana. Estuvieron en el área de la Bahía, San Leandro, Waller Creek, y también estuvieron en Los Ángeles, en Norwalk y también en La Cita, ¿no?
1: Choco, hay gente muy fraudulenta. Muy fraudulenta, Choco.
0: ¿Por qué?
1: Hay un señor que dijo que él era el dueño de La Cita.
2: Ah, sí.
1: Y el señor era un fraude.
0: ¿En serio?
2: Pero con todo, ¿eh?
1: Yo soy el dueño de La Cita. El Garanzo le hizo una broma y lo sacó con los de seguridad a golpes. Y al último dijeron, ese güey no es el dueño. Yo creo más tenía ganas de usar a sus guaruras de Hawái que los traigo ahí.
0: Muy bien, a ver, platíquenme rapidito que los highlights con Jonathan, ¿ya habían trabajado con él?
1: No.
2: No, pero aquí no. Hay un highlight importante. Ve lo que trae Erasmo en la bolsa, Choco. Enséñale que traes en la bolsa.
0: ¿Y esto qué es?
2: Mira.
1: Es una estrella.
2: Una estrella más a la bolsa. Jonathan, ¿eso es su amigo, su compadre, Choco?
0: ¿Y para qué dibuje la estrella?
1: Le dije al Garbanzo, tenemos que echarnos otra estrella a la bolsa. Me abrí la bolsa y dije... En my pocket, ¿qué hay una rola así que dice? En your pocket. Ahí está, Choco.
2: Sí. No, te muy paso. Bien.
0: O sea, ¿se echaron a la bolsa a Jonathan Dos Santos? ¿O ellos les dicen eso para que no se sientan mal?
2: No. ¿Sabes qué? Creo que nunca se le había pasado tan bien en unas promociones el buen Jonathan, ¿eh? La verdad.
1: No sé, pero lo único que sí te digo, Choco, es de que pues ya platicando con Jonathan, tiene su casa en Los Ángeles, dice que él retirándose se viene aquí. Venía ahí con su carnal, el Eder, y también traía a su sobrino, el buen Jonas, que lo conocen, Choco, como el hombre del buen vestir. Este güey anda siempre a la moda, acá como la chaviza, pues le hice un corrido machín, el vato le gustó, y habla de que pues en el América lo recuerdan en la selección cuando metió el gol en la final contra Estados Unidos, su paso por Barcelona, donde este vato jugó con la mejor media, dicen, del mundo, lo que viene siendo Sergio Busquets. Imagínate en la banca de Sergio Busquets, maestro.
3: No, brody. Pues para muchos el mejor de la historia, Sergio Busquets ahí, ¿no?
2: ¿Hey?
0: O sea, ¿él qué viene siendo para un mexicano la posición?
1: Ahorita, Lira, o Fidalgo, o si quieres poner a Brian, pero más o menos Lira. Mira, Choco, él estuvo con Guardiola, con Luis Enrique, que es el campeón de la Champions ahorita con el PSG. Y pues el vato, la neta, toda madre, muy buena onda, el buen Jonas. Y bueno, como dijo, nos lo echamos a la bolsa, pero le iba banda que no le iba a la América, también banda de las Chivas, Cruz Azul, todo el rollo. Y cerramos en La Cita un antro bar que está chido, güey. Yo pregón, nunca había ido, güey. Está pregón. Chido Piraga ahí, Garbanzini.
2: Una vez yo te veía, tengo una historia, una nada más.
3: Ah, cuando salió que traía.
2: No, es eso.
3: Cambios.
2: Eso no era ahí.
0: Como el Garbanzo llegó a conocer a alguien ahí que.
1: Es que como está oscurito, Choco. Y luego ya con unos tragos ya empiezas a ver a las morras bonitas.
2: Y solo decía, apriétame, convoy.
0: Ok, bueno, ¿y entonces qué más pasó?
1: Es todo, te mandó saludos. El Jonathan dice que Giovanni sí sabe de ti, te mandó saludos.
2: Sí, pero Choco, yo creo que también lo importante es la gente que fue a visitar ahí.
0: Claro, lo más importante.
2: Sí. Choco, están agradecidos contigo por haber mandado aquí a Erasmo y al Garbancito. Gracias, dijeron.
1: Hay una morra que conocimos en Walnut Creek que nos va a escuchar, no me acuerdo su nombre. Esa morra es fan, Choco, que se sabe todas las parodias. Maestro, es fan de usted también. Al Garbanzo lo traía de bajada. Muy desmadrosa la gente. Hubo algo que yo nunca había escuchado, Choco, y el Garbanzo es que se traba como Sammy cuando habla. Hijo un vato, la neta.
2: ¿Oílo?
1: El Garbanzo anda nervioso porque hay mucho macho aquí, dijo.
2: Choco,
0: o sea, no eso, ¿tú te pones nervioso cuando hay muchos hombres?
2: ¿Sabes qué, Choco? La verdad es que sí, me pongo nerviosazo, Choco. Tiemblo,
3: ni el
2: sudo,
3: seleno, brody.
2: Sudo, y todo me suda.
1: Como la canción del Coyote, ¿verdad?
2: Pregúntame, ¿cuál es la parte que más me suda, Choco?
0: ¿Cuál es la parte que más te suda?
2: Las manos.
0: Sí pensé, por lo regular no le sudan, ¿por qué?
2: ¿Cuál es la del Coyote?
3: No, Choco, es que es bien mal pensado. Pensó que lo que más le sudaban eran las nalgas.
1: Oye, saque los huevos. No, ma. Bueno, oye, Choco, vamos a tener a Luis Cárdenas porque puede ser que no se haga el mundial.
2: No.
1: Así es, señores, puede ser que no se haga el mundial. El Diablito dice que pidas llamadas.
0: Bueno, la gente nos puede marcar en este momento el 1-888-874-2656, porque puede ser que me vayan a platicar una nacada de lo que vieron el fin de semana. ¿Qué nacada vieron? Platíquenme con el Garbanzo y Erasmo y Jonathan. También quiero que, si quieren participar en Hembras contra Machos, pues bueno, marquen 1-888-874-2656. Y también el día de mañana tenemos Martes de Infieles para que nos platiquen alguna infidelidad. 1-888-874-2656.
3: Hey. Oye, Choco, ¿no te gustaría ser como estamos en el Mundial? Infidelidades futbolísticas. Por ejemplo, Erasmo le iba al Necaxa y cambió y ya le va al América.
2: Oye, sí, eres el caballero rayo.
3: El Garbanzo, cuando vamos a los clásicos, de repente mete gol a América y gritan de la nada, como que dicen, güey, ¿por qué gritas? Y después se calma. Hay muchas, Choco, muchas infidelidades que yo veo futbolísticas.
0: Oye, ¿qué no Rafa Márquez, el entrenador de México, que es el que le ayuda a Aguirre?
2: El auxiliar, ¿eh?
0: Engañó a su esposa, a la Bat, ¿no? A la actriz.
2: No, ¿es en serio?
0: Sí, de verdad.
1: Oh, sí, cierto, tiene hijos con ellos, güey.
2: Oh.
1: Y por... Ah, buena idea, maestro. Infidelidades del fútbol.
2: Cacá también, ¿no?
1: San Cuaco le dijo a Botas.
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0: estamos de regreso aquí en el show de Erasmo y la Chocolata. Feliz lunes para todos. Tenemos algunas nacadas. Ya me mandaron algunos videos, algunas cosas que pasaron con el Garbanzo y Erasmo por allá en el área de la bahía, aquí en Los Ángeles. Se metieron en un lugar que se llamaba La Cita y no salieron solos.
1: Es que Choco ahí se puso muy coqueto el asunto.
2: Y Choco me dice el Erasmo, güey, es que cuando estábamos ahí pisteando se veían bien.
0: No, son una bola de nacos. Bueno, vamos con Víctor. Víctor, ¿cómo estás? Buenas tardes.
3: Más por...
4: Tardes, Chocolata hermosa.
0: Hola, gracias por lo de hermosa, Víctor. Tú tienes una voz hermosa también.
1: Cálmense con sus dulces.
4: Somos de Guadalajara, por eso.
0: Qué padre. Bueno, pues platícame, ¿qué nacada viste?
4: La nacada del mes. Esperando en la ciudad de Norwalk que llegara tus chalanes ahí a trabajar. Llegaron tarde y el asno casi yo lo tenía que estar cargando porque se me andaba yendo.
0: Erasno, ¿tenía sueño?
2: A ver, primero, una cosa, Choco, sí llegamos tarde, pero sin sueño.
1: Exacto.
2: Número uno. Número dos. Llegamos tarde porque el vuelo se tardó. Que veníamos allá de San Francisco, se tardó el vuelo. Llegamos aquí al aeropuerto de Los Ángeles, es un desmadre para salir de allí. Y luego tuvimos que ir a agarrar el camioncito para ir a buscar el carro del Garbanzo en el parking, para luego llegar allá donde llegamos. No es que quisiéramos llegar tarde, Choco. Así es esto.
1: La vida es así, Choco. Te dan sorpresas y hay que enfrentarlas de la mejor manera.
0: Ahora, ¿qué tan tarde llegaron? ¿Una hora, dos horas, 15 minutos? ¿Cuánto llegaron tarde, Víctor?
4: No, llegaron como 15 minutos tarde.
2: Choco, fueron...
4: Puntual. 14. Tú eres puntual siempre. Estos no.
0: Oye, a ver, Víctor, también yo quiero saber... por ejemplo, está bien, son unos nacos, haber llegado 5 minutos es tarde y es naquísimo. Es falta de profesionalismo, falta de tacto con quienes manejan el lugar. O sea que Jonathan Dos Santos ya estaba firmando autógrafos cuando llegaron ellos.
1: Abrió nuestro evento.
2: Hay que decirlo, Choco, él tenía que abrir el evento.
4: Pero lo peor, Choco, lo peor, no sé, que lo estaba cargando yo a Erasmo.
2: Ey.
4: Ese güey me puso pedo nada más al estar hablando a un lado de conmigo.
0: Ah, sí. A ver, ¿olía a alcohol?
4: Pero no me invitó, es lo malo.
0: Es que son, a ver, eso es a lo que yo iba a ver. Te llamas Víctor, vas un sábado de un viernes, mejor dicho. ¿O qué era, sábado?
4: Sábado.
0: O sea, tomaste un sábado para ir a ver estos nacos. El otro que juega en el América, triple naqués. Además, estás esperando que lleguen temprano. O sea, ¿quién desesperadamente espera a Erasmo y al Garbanzo a una promoción? En la otra, dices que no era que estuviera mal que estuviera oliendo alcohol. Lo malo es que no te invitó.
4: Exacto.
1: Eso sí está mal. Yo sí considero que eso sí está mal.
4: Demasiado.
1: Oye, Choco, y me dice...
4: Pensé que iba a llegar con su bicicleta en chica, pero no.
1: Choco.
4: De la mano con Erasmo.
2: A mí me mandaron unos videos, Choco, donde el Erasmo se estaba cambiando enfrente de la gente, Choco.
1: Ah, Choco. Sí.
0: A ver, ¿sí es cierto, Víctor?
4: Sí, es cierto, sí. Está cambiando y está diciendo que se quedó con la playera negra.
1: Es que, Choco, tenía que usar una camisa que no sabíamos. No estaba en la lista que habíamos solicitado.
2: Es que Choco no pide el camerino con fruta y todo eso. Dijeron, no seas mamón. Dije, perdón, no me acordaba. Entonces llego Choco y querían que me pusiera la camisa de centenario. Creo que veníamos de allá, no la tenía y me la pongo y me queda apretada. Y luego me dice, Fito, que dice, acá tengo una de la selección de México de centenario. Dije, aviéntame esa. Y así pasó, pero a mí me tuve que cambiar. Pero a mí no me da vergüenza cuando uno está así medio mamado, pues uno quiere uno vestirse ahí. Malo que fuera Garbanzo, Chucho, esos vatos, no, perros parados, güey. Que dije, ni madres, yo aquí que vean el músculo.
4: Parece chorizo mal envuelto el Garbanzo.
1: Oye, güey, ¿tú viste cuando se estaba cambiando Erasmo, Víctor?
4: Sí, por la ventana.
1: Por la ventana. Eres un enfermazo.
2: Es que Choco, había una ventana y iban pasando a la gente. Si estaba una ventana de que se veía así. Entonces ahí me estaba viendo él con sus ojos llorositos, como diciendo, ay, cómo quisieran abrazarte. Hasta lo oí que cantaba la canción de detrás de mi ventana. Veo pasar la mañana.
1: Eres bien.
0: Oye, Erasmo, está bien que el Erasmo se sepa esas canciones de Yuri y las de Timbiriche, pero tú.
4: Pero tú.
5: Es que, Erasmo, entre más te juntes con este Brody, te estás haciendo igual.
2: Bueno, ya no.
4: Bueno, agarrar una bicicleta de doble, pero sin asiento.
1: Pero ¿qué tal los premios que te llevaste de eso? Sí, no vas a decir nada, ¿no?
4: No me dieron.
0: Oye, Víctor, ¿a qué te dedicas, Víctor?
4: Yo trabajo en una imprenta.
0: En una imprenta, bueno, pues ni modo, cada quien, ¿no? A veces hay trabajo, a veces hay que acomodar sino donde sea, ¿no?
1: Chale.
4: Eso sí.
1: Y ya no le gustó.
0: Bueno, cuídate, Víctor, gracias por la llamada.
4: Saludos.
0: Regresamos, tenemos más llamadas, ¿verdad?
2: Simón.
1: Y que llamen, Choco, para si tienen una infidelidad, que marquen.
2: ¿A usted lo engañaron? ¿A usted, señora, la engañaron? Llámenos 1-888-874-2656. Pregúntele, bueno, platíquenle a la Choco cómo pasó. Y si tiene más nacadas, llámenos. Si quieren pedir una parodia, pues aquí estamos al orden.
5: Oye, Choco, me llama la atención que el Diablito siempre pide llamadas para esto y para lo otro, y yo reviso las redes sociales, siempre hay gente que quiere concursar hembras contra machos, mujeres, hombres, contar historias, y este güey nunca tiene llamadas.
1: Ah, ya, pero eso está fuera del aire, Doggy.
5: Ah, perdón, ya pensé que ya nos habíamos ido.

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0: esto.
1: ¿Por qué, güey?
2: O sea, ¿qué no te está gustando, las nacadas?
0: No, porque de nacadas ya pasó a ser puro mendigo chisme y mitote. Puro hablar de nosotros nomás.
1: Es verdad.
2: Bueno, vamos con Luis. Luis, ¿cómo estás? Buenas tardes.
3: Bien, buenas tardes, Choco. ¿Qué tal? Un saludo.
2: Saludos, qué bonito. Tienes una voz bien como... Tienes un acento así como entre francés y español. ¿De dónde eres?
3: De Tepatitlán.
2: Ah, de Tepatitlán.
1: ¡Wow! Fíjate.
0: Ándele.
3: De Los Altos, mi preciosa Tapatía.
2: Oye, la verdad no te escuchas como de Los Altos, tú te escuchas allá como Tlanelpantla o algo así.
3: No, si no soy primo del Erasmo.
0: Calmantes, montes, elefantes, pintos, ¿dónde sacas eso, carnal? Te traigo finto, carnal. ¿De dónde sacas eso?
3: Primo. Mira, pues un saludo a ustedes aquí de parte de Oregon y espero estén bien.
0: Ok, estamos bien. ¿Cuál nacada tienes aquí para la señorita Choco, la dueña de casi medio Tepatitlán y las tierras altas llenas de agave?
3: Pues sí. No, pues resulta que el domingo tuvimos una fiesta con unos camaradas ahí en un rancho.
0: Hey.
3: Por cierto, saludos al rancho Alvarado. Entonces fuimos todos ahí, tú sabes, con la banda y todos ahí comiendo y todo. Y cada quien llega pues, sus delicias de cerveza y todo. Y todos a comer, a cotorrear, pistear y todo. Y pues ya uno que llegó ahí con su 24, pues ¿qué crees? Que se aventó como un 12. Ahí no se las conté, ¿verdad? Pero sí se las aventó unas cuantas. Y ya cuando se fue, dijo, ¿no tienes una bolsa? Digo, ¿para qué? Y dice, pues es que me voy a llevar unas para curármela.
0: ¡Ah! ¡Precavido!
2: A ver, perdónenme mi ignorancia, pero, o sea, ¿ahí no venden o cómo?
0: Choco, no, uno lleva sus chelas, su hielera acá, chido.
3: Y ya hubo una fiesta, un cumpleaños, y ahí llegan todos ahí, pues tú sabes, con tu delicio.
2: Sí, cerveza, pero mira, yo por ejemplo me ha tocado estar, no sé, con Carlos Slim, con gente así, y ha habido fiestas, uh-huh. Hay fiestas, hay cumpleaños, y no nos ha tocado llevar como llévate una botella o cervezas, o sea, no entiendo, o sea, ¿cómo hacen sus fiestas? O sea, si no tienen para hacer fiestas, ¿por qué o cómo?
0: Ay, hambre. Oye, Choco.
3: La nacada
0: aquí, Choco, es de que ya está el party ahí. ¿Cómo que dame una bolsa para llevarme unas para curarme? ¿Por qué no compra mañana? No,
3: ¿y qué crees? Que miró otro que ya se estaban llevando ahí de la hielera y llegó otro y también se puso unas cuantas también para llevar. Y no, pues entonces no dejaron nada ahí. Se las llevaron. Las que tomaron, más las que se llevaron.
1: Está bien, ¿a qué se quedan ahí abandonadas?
2: Es una verdadera nacada eso.
0: Oye, Choco,
3: no.
0: La neta es naco, pero te voy a decir algo. Hay dos, aquí, yo que soy naco, te voy a decir algo. La neta, hay banda que se le quedan las chelas ahí y ya el otro día se les calientan y ya no sirven, ¿verdad?
1: Sí, ¿cómo dices? ¿Se hacen qué, güey?
0: Se queman, ¿no? No, se azorrillan, machín.
1: Azorrillan.
0: Ya se queman.
1: No, azorrillan, Choco, las cervezas.
2: Ok, pero, a ver, ¿y entonces qué harías tú?
1: Azorrillan.
0: Lo que hacemos aquí, Choco, una de dos... Esas chelas no se tiran. Esas chelas, cuando hay otro party que va a llegar un año o dos después, no le hace ahí. Están esas chelas. Esas chelas, lo que hace uno naco así acá de hueso colorado es aguardarlas ahí, las metes al refri, las pones bien heladitas y las llevas a otro party. O la otra, para cuando hagas otro party, que venga gente, le das primero chelas de las buenas. Cuando uno apenas empieza a pistear, ahí casi no sabes que están ya azorrilladas, ¿verdad? Porque se enfrían en las calles. Entonces, ahí los chidos, ya cuando estén medios pedidos, sacan las otras, ahora sí. Sácalas del party, Es así, Choco.
1: ¡Bravo, ese buen hombre!
3: Pero, pues, ¿cómo que si vas a llevar y te la regresas? Pues, no. ¿Verdad que no?
2: No, y hay otra nacada muy interesante. Los que según toman como tequila... Unos llevan tequila como barato, chafa, así, ¿no? Y ven que hay tequila mejor y entonces empiezan a tomar del otro, no del que llevaron. Y al último no pelan su botella o se la llevan cuando termina. Y hay otros que no toman cerveza, pero es más barato y de repente llevan cerveza y terminan tomando tequila o whisky, otras cosas, ¿no?
1: Eso es verdad, Choco. Oye, ahorita que mencionas esto, también muy raro, apareció una botella de tequila Fortaleza en mi carro en una bolsa de papel estraza. ¿Quién se la robó?
0: El Erasmo, Choco, yo seguro andaba tomando ya como guainito. Un señor me dio una botella, dice. Pero bueno, uno no hay que hacerle el feo a la gente.
3: Incluso también otros llevan sus botellitas y también se las regresan, se las llevan. ¿Por qué? Pues no se acabó. Dice, si yo me la llevo, pero pues ahí tienen que dejarlo, pues al día siguiente ahí recalentado, llegamos al rancho y hay unas heladitas todavía, ¿no?
0: Oye, Choco, pero también hay una regla no escrita, es tú llevas una botella, por ejemplo, una fiesta del garbanzo, llevas una botella, la que sea, y la botella ahí se queda, es del a quien se le llevaste.
1: Es como regalo.
0: Claro. Hay gente que de veras, no sé, pero son costumbres, muy chafas, se llevan su botella, o sea, se la llevan, nomás la llevan y dice, ah, no, no, se la llevan de regreso.
1: En la gente, Choco, con las Kardashians, ¿tú haces eso?
2: Es que no, es que usted está hablando otro idioma, no entiendo de llevar cosas y así, ¿no? Al contrario, a las fiestas que voy dicen, te vamos a regalar algo de un souvenir, como algo, no sé, a veces te dan joyería, coches y cosas así que, bueno, sería muy feo hablar enfrente de ustedes de eso, ¿no?
1: ¿Te dan coches?
0: Oye, Choco. Oye, Choco, fíjate que yo sí me llevaba botellas, pero te voy a decir por qué. Mira, llegas con la de centenario, esa nueva, la negra, así, la botella negra con dorado.
1: Esta perra.
0: Y llegas y la gente le hace un así como, no, aquí no tomamos tequila. Y dices tú, la voy a dejar aquí con gente que no toma esto y que ni la va a pelar o la va a regalar o la va a tirar. Mira, me vale madre lo que diga Javier, Luis, Garbanzo, tú, Doggy, lo que digas tú, Choco. A mí me vale madre si ese rancho es el Norte.
2: Bueno, cuídate, Luis.
3: Bien, Choco, también te tengo otra nacada.
2: A ver, rapidito, tenemos un minuto.
3: Resulta que hace 3 semanas participé hembras contra macho. Y qué nacada, que no me ha llegado el regalo. Y me dijeron que hace como 3 semanas, un mes. Y el diablito, ya se me hace que ya se las llevó.
1: No.
2: ¿Es en serio?
3: Perfecto.
2: Ay, Dios mío, bueno.
0: Ya valió.
1: El día iba bien y ya por maldito.
2: Bueno, ¿usted quiere ir a la Casa Verde? Ya es 11. ¿A cuánto estamos, Garbanzo?
1: A ver, si estamos el día de hoy a 8, 9, 10, 11, pues dos días.
0: ¿El jueves va a ser o el miércoles, Garbanzo?
1: Este es lunes, 8, martes.
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0: Welcome to the United States.
1: Ah, buenas noches, oiga.
0: Are you coming from Mexico?
1: Así es, oiga, venimos de Culiacán, Sinaloa.
0: Again?
1: Otra vez, oiga, aquí andamos.
0: How do you guys do it?
1: ¿Cómo? No le entiendo, oiga.
0: ¿Cómo ustedes hacen para venir to the United States?
1: Chambeándole, oiga, como siempre lo hemos hecho, en el rancho.
2: Sí, señor.

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1: En México, la corrupción dejó de ser un acto clandestino para convertirse en un sistema funcional. Ya no se esconde, se administra, se perfecciona y, sobre todo, se replica. Es importante reconocer que este patrón no pertenece a un solo gobierno. No es exclusivo de partidos, es de políticos. Ahora es una versión mutada, más astuta, más masiva y más letal que nunca. Lo que antes eran desvíos clásicos como la estafa maestra con sus empresas fantasmas y las universidades de lavado de dinero, ahora son saqueos que operan a escala industrial, transnacional y con impunidad casi absoluta. El huachicol fiscal es el síntoma de cómo la corrupción se ha sofisticado en México, pasando de triangulaciones internas a redes globales de contrabando, facturación falsa, manipulación aduanera y complicidad en altos niveles del Estado. Agrégale Segalmex, que nació bajo el lema de primero los pobres y solo fue el preludio de una hemorragia mucho mayor. El huachicol fiscal equivale a 40 veces el daño de Segalmex y 40 o 80 veces la estafa maestra. Segalmex mostró que incluso instituciones creadas para combatir la pobreza pueden convertirse en coladores masivos. El huachicol fiscal aún persiste, pese a promesas de freno total. Mientras los servidores públicos se llenan los bolsillos de dinero, los pobres pagan la cuenta. México enfrenta un modelo donde el desvío de recursos se ha integrado de distintas formas al funcionamiento del poder.
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Saben, tuve tantos trabajos. Fui lavaplatos, mesero y cocinero, peón y albañil, ayudante de mecánica, un mil usos cualquiera.

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2: Ubicado al sudeste de la calle Stark del vecindario Glenford la tarde de ayer. Según las autoridades, el sospechoso huyó y se trabaja pistas para su identificación. La policía pidió a cualquier persona con información que se comunicara con ellos. Una corte del condado de King impuso $5 millones de fianza a Nikita Tuyucalo, quien utilizó a varios jóvenes para crear contenidos para OnlyFans desde una mansión de Bellevue, Washington. Los fiscales presentaron al joven de 22 años 4 cargos de trata de personas, además de lavado de dinero y liderar crimen organizado. La investigación comenzó en otoño pasado, después de que la policía recibió numerosas quejas de vecinos preocupados por lo que ocurría en la residencia. Según las autoridades, en la propiedad tuvieron lugar fiestas masivas promocionadas en redes sociales y plataformas para adultos. Los investigadores estimaron que en algunos eventos asistieron más de 300 personas. Entre ellas se encontraron menores de edad. La polilla esponjosa, la mosca de la manzana y el escarabajo japonés se encuentran entre las 130 especies bajo vigilancia de las autoridades del estado de Washington. El Departamento de Agricultura reveló que este año se pondrá énfasis adicional en otras plagas peligrosas como la mosca linterna manchada y los avispones de patas amarillas. Los expertos solicitaron a los ciudadanos no alterar las trampas que permiten su detección y reportar cualquier incidente que pueda afectar la calidad de estos monitoreos. Los padres de una niña de 13 años de Oregon interpusieron una demanda de $17 millones contra el hospital Ochu, tras conocerse que sus médicos instalaron al revés una válvula cardíaca en agosto del 2025. La menor permaneció 18 días conectada a máquinas de soporte vital hasta que en Seattle se descubrió el error y se corrigió, logrando que su corazón funcionara normalmente y su salud mejorara de manera milagrosa. El hospital incluso habló con la familia sobre decisiones de fin de vida y donación de órganos. La demanda busca gastos para cubrir médicos y daños emocionales. Un pediatra forense determinó que las lesiones de un niño de 4 años cuyos restos fueron hallados en el patio de una residencia de Aberdeen, Washington, son compatibles con trauma contundente. Su dictamen fue dado a conocer luego que trascendió que Jacob Bevins, el padre del menor, confesó que enterró al pequeño en el lugar hace aproximadamente un año. A Bevins le fue impuesta una fianza de $150,000 tras ser acusado de asesinato en segundo grado, homicidio culposo, disposición ilegal de restos y falsedad en declaraciones. Para justificar la desaparición del niño, el acusado aseguró repetidamente que este pasaba una larga temporada con un familiar. Voz informativa, Carlos Martín Valdés.

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ya de manera aislada y solamente en algunos sectores. Temperatura 52 grados Fahrenheit. Ayer llovió, llovió y seguía lloviendo. Temperatura máxima 63 grados Fahrenheit. Eso sí, nubladito. Aunque a partir del miércoles se asoma el solecito para el Pacific Northwest. A los que lo barro del norte, entre puro polvo y balacera, aquí en el Bronco Show de la Grande. Buenos días.

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1: ¡Arre con la que barren esta mañanita! Y que aparte que sea una barredora, que sea una aplanadora de la mala vibra. ¡Martesito! Mucha gente no le tiene fe, no le tiene confianza a los martes. Antes que nada, bienvenido, muy buenos días, mentalista Milo. ¿Por qué? ¿Por qué la gente no querrá tanto los martes, Elia?
2: Mi querido Bronco, la gente no quiere mucho los martes porque desafortunadamente los martes son días que, así como sirven para sanar, también son días que eligen personas que hacen daños para hacer males, para dañar. Entonces, cuando hay esas energías, las personas en muchas ocasiones, martes o viernes, sienten muchas dolencias en su cuerpo, se sienten muy débiles, muy cansados, se sienten agotados, o se dan cuenta que los días martes, sobre todo los días martes, generan muchos dolores de cabeza. Su cuerpo comienza a generar dolores de cabeza. ¿Por qué? Porque hay personas que trabajan los días martes y días viernes solamente. Hay otras personas que no quieren los días viernes porque los días viernes son cuando se descargan todas esas energías negativas. Y desafortunadamente, como cuando uno está en el ritmo de trabajo, las defensas se hacen más fuertes, el día viernes que uno se relaja un poco porque sale ya de fin de semana, entonces el cuerpo queda un poquito más vulnerable. Por eso días martes o días viernes son días que la gente a veces no le tiene mucha fe, no le tiene mucha confianza. Pero aquí estoy, en el 971-202-1496, 971-202-1496, para poderte ayudar, para poderte sanar, para poder bloquear esas energías negativas que los días martes o días viernes vienen hacia ti para perjudicarte y acabarte. 971-202-1496, 971-202-1496.
1: Y ahora a la línea telefónica, la grande, buenos días, ¿quién anda ahí?
3: Soy Silvia Aguirre.
1: Bienvenida, comadre, a nuestra sección espiritual. ¿Cuál es su fecha de nacimiento?
3: El 18 de junio de 1978.
1: Mentalista, la llamada es toda suya.
2: Mi querida Silvia, eres una mujer nacida bajo el signo zodiacal de Géminis con elemento en aire. Cuéntame, ¿qué te trae por esta línea telefónica? ¿Cómo puedo ayudarte?
3: Pues mire, a mí me hicieron brujería. En mi casa me aventaron tierra de un cementerio. La persona que me lo hizo, pues murió como al mes. La señora que me estaba tratando me dijo que en cuanto ella muriera, o sea, cuando murió, todo se iba a terminar, pero no. A mí me ha ido súper mal y pues a usted me lo han recomendado muchísimo y quisiera saber pues qué es lo que está pasando.
2: Bueno, mi querida Silvia, aquí veo en las cartas del tarot, a ti primero que todo partamos de esto, ¿quién te dijo que tenías brujería?
3: Con la señora que fue.
2: ¿Tú fuiste, ¿tú fuiste porque encontraste esa tierra de cementerio ahí?
3: Así es.
2: Bueno, aquí veo claramente, mi querida Silvia, que sí es cierto que te están trabajando y te están haciendo un daño de brujería, pero ese daño de brujería te lo están haciendo desde el mismo panteón donde te tiraron esta tierra, porque te tienen completamente enterrada. Aquí en las cartas del tarot veo un entierro que trabajan día y noche en ti para que a ti te vaya mal, para que te sientas cansada, para que sientas dolencias en tu cuerpo y para que no puedas salir adelante. ¿Por qué? Porque hay elementos dentro de ese entierro que te han robado de tu misma casa o de tu mismo hogar. Sustancias que han trabajado y han puesto ahí junto con ropa tuya y con algunas cosas que tú has tenido en casa y que de ahí te han tomado. ¿Sí? Mira, aquí veo claramente que esto es un trabajo bastante oscuro y de hechicería que ya ha pasado a límites muy altos y necesitas, por favor, saber y tener conocimiento de dónde es que está eso enterrado para sacarlo de ahí, para retirarlo y asimismo desvanecer ese hechizo que han hecho en ti, ¿ok? Silvia, ¿cuándo puedes visitarme? Porque necesito invocar un espíritu de luz contigo.
3: Lo más pronto posible en cuanto usted me dé la cita.
2: Hoy mismo, por favor, hoy mismo, claro, el día martes cabalístico y espiritual es un día muy bueno para hacer este trabajo espiritual, ¿está bien?
3: Claro que sí, me parece muy bien.
2: Muy bien, entonces quédate en línea y agendamos la cita para hoy mismo, no me cuelgues.
3: Gracias.
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1: Pausa, musiquita, y regresamos después del zapateo, aquí en La Grande.

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1: Y estamos en martes y vamos a agarrarlo con más sonrisas, con más energía positiva, con más ganas de transformarlo en bendiciones, mi gente. Así que váyase comunicando. ¿A qué número, mentalista?
2: 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rebelde, rara y desconocida. 971-202-1496, la línea telefónica de ayuda, esa línea telefónica donde tú participas en vivo y en directo en este programa a esta hora de la mañana. 971-202-1496. 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
1: Faros, faros, a la línea. A ver, la grande, buenos días. ¿Quién anda ahí?
3: Hola, soy Gabriela Cepeda.
1: Bienvenida, comadre, a nuestra sección espiritual. ¿Cuál es su fecha de nacimiento?
3: Mire, yo me comunico para saber acerca de mi papá. Él es del 6 de junio de 1974.
1: ¿Cómo le ayudamos, mentalista?
2: Gracias, Bronco. Gabriela, cuéntame cómo se llama tu papá.
3: Santiago Cepeda.
2: Bueno, el hermano es un hermanito, Santiago es un hermanito nacido bajo el signo zodiacal de Géminis. Pero cuéntame, Gabriela, ¿qué es lo que te tiene preocupada de tu padre? ¿Cómo podemos ayudarte?
3: Pues mira, estoy angustiada por él porque de repente él ya no puede hacer nada por sí solo. Hay días en los que se duerme a cualquier hora y cuando yo lo voy a revisar que esté bien, ya se hizo de sus necesidades y eso le pasó en un lapso muy corto, como de un mes, y poco a poco fue perdiendo sus fuerzas. Mi hermana y yo pues ya estamos muy cansadas y angustiadas de que no vemos mejoría en él y la verdad es que no podemos con él también.
2: Veo aquí también que han buscado ayuda en muchos lugares, ¿no? Tanto lugares naturales, para ver si es una enfermedad natural, como también han buscado si es enfermedad sobrenatural. ¿Qué ha pasado ahí? ¿Por qué no han curado en esos lugares? Sobre todo lo de enfermedad sobrenatural, porque ahorita vamos para allá. Tu padre es víctima de un daño paranormal, pero ¿por qué no lo han curado? Les debieron decir a ustedes que tiene un mal, que tiene un salamiento, que hay un trabajo oscuro en él. ¿Por qué no lo han curado?
3: Pues a nosotros nos dijeron que posiblemente él tenía como que habrá sufrido de algún susto y eso es lo que lo tenía como choqueado.
2: ¿Que había sufrido de algún qué, perdón?
3: Justo, de un susto.
2: Sí. No.
3: Y lo hicieron como una limpia, pero la verdad yo no le vi nada de mejora. Incluso la persona nos cobró muchísimo dinero como para no haberle visto alguna mejoría a mi papá.
2: Bueno, mi querida Gabriela, lo que está pasando con Santiago es que Santiago es un hombre que desafortunadamente en la vida él fue un hombre mujeriego, un hombre de muchas mujeres. De hecho, veo aquí que él está separado con tu mamá, ¿no?
3: Sí, así es.
2: Bueno. Esa separación que ellos tuvieron es a causa y a raíz de que Santiago ha sido un hombre mujeriego. Y el ser un hombre mujeriego ha hecho que a él muchas mujeres le tengan rabia y que muchas mujeres hayan hecho daños paranormales en él. Porque en tu papá no encuentro una sola persona culpable de esta energía negativa que encuentro en él. Veo a varias personas culpables, varias mujeres culpables de que él esté en la situación que está. No voy a decir que se lo merece. Porque como ser humano tiene errores y fue un error fuerte de él haber tenido muchas mujeres en su vida, estando con una que lo quería, lo respetaba, ¿sí? Pero desafortunadamente pues no era suficiente para tu padre. Por ahí podrían decir que él está pagando el karma, pero no es así, porque está pagando es con brujería y hechicería, con un daño que le están haciendo de maleficio, de maldad. Y esta brujería que tiene tu papá se la ha hecho varias mujeres y eso está tanto en su parte íntima como en su estómago, porque se lo dieron por parte de la comida y por parte de las relaciones sexuales que él tuvo. Desafortunadamente es muy avanzado esto, Gabriela, y si no se atiende a tiempo, no va a haber poder humano que nos pueda ayudar, ¿ok? Por eso yo te invito a que mañana mismo estés aquí con tu padre para poder comenzar este proceso y poder retirar ese daño sobrenatural. Eso sí te digo una cosa, Gabriela. De mi parte no voy a cobrar un solo 5 por el tratamiento que haga por tu papá. Pero sí necesito que ustedes me faciliten los materiales que vamos a ocupar para la curación de él, ¿ok?
3: Claro que sí, Sí, claro que sí, con todo gusto.
2: Muy bien, Gabriela. Quédate en línea para agendar la cita, no me cuelgues. 971-202-1496, nuestra línea telefónica a marcar, que quedará en privado a partir de este momento. 971-202-1496. 95.9 FM.

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1: En México, la corrupción dejó de ser un acto clandestino para convertirse en un sistema funcional. Ya no se esconde, se administra, se perfecciona y sobre todo se replica. Es importante reconocer que este patrón no pertenece a un solo gobierno. No es exclusivo de partidos, es de políticos. Ahora es una versión mutada, más astuta, más masiva y más letal que nunca. Lo que antes eran desvíos clásicos como la estafa maestra con sus empresas fantasmas y las universidades de lavado de dinero, ahora son saqueos que operan a escala industrial, transnacional y con impunidad casi absoluta. El huachicol fiscal es el síntoma de cómo la corrupción se ha sofisticado en México, pasando de triangulaciones internas a redes globales de contrabando, facturación falsa, manipulación aduanera y complicidad en altos niveles del Estado. Agrégale Segalmex, que nació bajo el lema de primero los pobres y solo fue el preludio de una hemorragia mucho mayor. El huachicol fiscal equivale a 40 veces el daño de Segalmex y 40 o 80 veces la estafa maestra. Segalmex mostró que incluso instituciones creadas para combatir la pobreza pueden convertirse en coladores masivos. El huachicol fiscal aún persiste, pese a promesas de freno total. Mientras los servidores públicos se llenan los bolsillos de dinero, los pobres pagan la cuenta. México enfrenta un modelo donde el desvío de recursos se ha integrado de distintas formas al funcionamiento del poder.
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5: Desde el Centro Informativo de Bustos Media, estas son las noticias. Les saluda a Carlos Martín Valdés. El 26 de mayo, Kimberly Diane Riddle Jones, tras discutir con su esposo en su residencia de Shela, lo golpeó y terminó disparándole sin alcanzarlo. Los fiscales del condado de Yakima lo acusaron de asalto en primer grado, comportamiento imprudente y apuntaron arma con agravante de violencia doméstica. El juez fijó una fianza de $25,000 que la mujer de 61 años pagó el mismo día para salir libre. Con humor negro, podría decirse que Riddle Jones se convirtió en una pelea conyugal en un tiro al blanco fallido. Ahora enfrenta cargos que podrían convertir su rabieta en una temporada tras las rejas. Un conductor de Portland que sufrió una lesión cerebral traumática tras golpear uno de los tantos baches de la ciudad recibió una compensación de $3.6 millones. El caso, resuelto durante el día de ayer, se considera el mayor pago por daños viales en la historia de la urbe. La cifra récord ha generado debates sobre la seguridad de los conductores y la responsabilidad municipal. Las autoridades locales reconocen que el fallo marca un precedente importante. El 18 de junio está prevista la próxima comparecencia ante una corte del condado de King de Ignacio Moreno Pérez, acusado del asesinato de Raimundo Rivera Ábalos en un motel de Sitac en noviembre del 2024. Moreno Pérez es uno de los tres individuos implicados en este incidente. La fiscalía sostiene que los acusados planeaban robar a otros narcotraficantes y terminaron atacando a Ábalos, quien fue hallado en el interior de un vehículo con un disparo en el cuello. El 18 de junio, Seattle va a recibir su primer partido del Mundial en medio de un intenso debate por la activación de más de 20 cámaras de vigilancia ordenadas por la alcaldesa Kerry Wilson. Autoridades federales, estatales y locales aseguran que la seguridad está lista, con controles reforzados, detectores de perros, restricciones aéreas y patrullas de la Guardia Costera. La FEMA destinó $19 millones para enfrentar drones no autorizados y el FBI pidió reportar usos inseguros de estos aparatos. La policía de Seattle coordinará el mando con el apoyo de 11 agencias. Se esperan hasta 95,000 personas en el estadio y zonas de festivales, con cierres de calles y fuerte presencia policial para garantizar la seguridad de los aficionados. Enfrenta cargo de intento de asesinato en una corte del condado de Marion, Chardonnay, Mary Benavides, una mujer de Kaiser, Oregon, quien conectó un tubo al interior de su auto e intentó asfixiar con monóxido de carbono a sus tres hijos la noche del sábado. La policía encontró a la madre, sus gemelos de 2 años y su hija de 4 dentro de la vivienda, luego que ella aparentemente se arrepintió y terminó llamando al 911. Benavides confesó haber planeado matarlos y luego suicidarse con un arma ocupada en el auto. Los menores quedaron al cuidado del padre.
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Ya lo marcamos las tracas de las 7 y con la música de banda Cuisillos. Seguimos zapateándole con todos los ritmos de las mañanas tracaleras para contagiar de buena vibra. Clima, por supuesto. Más adelantito le tenemos el National Day. ¿Qué andamos celebrando? Recordando o empujando.

años se reúne el mundo entero alrededor de un balón. ¡Buenos días! Chico, Yuba City, Colusa. ¿Cómo estamos? Oye, es que estábamos escuchando ahorita Die Die de Shakira. O sea, ay, Bronco, ¿por qué pones esas cosas? Ah, pues porque ya estamos en el ambiente del fútbol, oiga. No sé, nada más cada 4 años se vive esta gran, pero gran fiesta y la puede vivir a través de la grande. Oiga, para nuestra gente en el norte de California, saludito papacho y por supuesto el clima. El día de hoy, en esa mañanita de martes, alrededor de los 66 grados Fahrenheit, rápidamente se perfila hacia la máxima de 87, cielos parcialmente nublados, unas nubecillas ahí, coquetonas que se están asomando. Sin embargo, hoy es martes, muy, muy, pero muy sabrosito. Así las cosas para nuestra gente, Yuma City. Colusa Chico, territorio de la grande, con tu compa el Bronco.

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7 de la mañana con 37. Buenos días, aquí en la grande Calte Copa El Bronco. Hoy que es martes, 9 de junio de 2026. Lo que la gente se está preguntando es que tenemos en el National Day. Estamos celebrando, recordando o empujando para crear una mejor sociedad el día de hoy. El Pato Donald, así es. En un día como hoy surgió la primera caricatura, su primer escenario. Es el cumpleaños del Pato Donald. Así es, Donald Duck. El día de hoy, cumpleaños. Felicidades para este patito que anda sin calzones todo el tiempo, También el día de hoy es el día nacional del pie, del pastelito de fresa, pero que viene arriba como tejido, así como entrelazado la parte de arriba. Muy sabrosito. No es mi favorito definitivamente, pero pues, me echo una rebanadita. También el día de hoy es el día nacional del forklift, de esta máquina que tiene dos picos adelante y que levanta y baja cosas para las bodegas y los grandes como el del Home Depot y esas cosas, ¿no? National Forklift Safety Day, pero sobre todo las reglas de seguridad, porque cada cosa que se ve. Vamos a hacer que salud para los que trabajen en eso, pero sobre todo tengan mucho cuidado, por favor. National Forklift Safety Day. También el día de hoy es el día nacional de llamarle a tu doctor. Doc, ¿cómo está? Mejor dicho, ¿cómo estoy? ¿Verdad? Que sería lo importante. Caray, y lo peor de todo es que luego te contesta el doctor y dice, todavía sigue vivo usted, oiga. Hombre, qué sorpresa. Yo por eso cada 15 días le hablo a mi doctor. Le digo, doctor proctólogo, ¿cómo está? Es que ya me puso una orden de restricción. 7 de la mañana con 39 y es lo que tenemos en un día como hoy. Aquí en Bronco Show.

7 de la mañana con 46. Buenos días, aquí en Grande con tu compa el Bronco. Es el momento de compartir con ustedes la Broncorita, la frase de energía positiva y ganas de continuar inspirados en el proyecto de convertirnos en una mejor persona. Hoy la Broncorita nos dice, nos recomienda, nos invita a que déjale volver una y otra vez a esos momentos de tu pasado que todavía te duelen. Ya pasó, ya cumplió su propósito. A veces, solo después de vivir ciertas experiencias, entendemos que qué queremos para nuestras vidas y que ya no estamos dispuestos a aceptar. No todo fue fácil, pero todo te enseñó algo. Quédate con la lección. Sigue adelante. La mejor parte de tu historia todavía no ha sucedido. Así que déjale volver una y otra vez a esos momentos de tu pasado que todavía te duelen. Y esa es la bronconeta del día de hoy.

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4: Desde el Centro Informativo de Bustos Media, estas son las noticias. Les saluda Carlos Martín Valdés. En Portland, un hombre fue encontrado muerto con una herida de bala en un complejo de apartamentos ubicado al sudeste de la calle Stark del vecindario Glenford la tarde de ayer. Según las autoridades, el sospechoso huyó y se trabaja pistas para su identificación. La policía pidió a cualquier persona con información que se comunicara con ellos. Una corte del condado de King impuso $5 millones de fianza a Nikita Tuyucalo, quien utilizó a varios jóvenes para crear contenidos para OnlyFans desde una mansión de Bellevue, Washington. Los fiscales presentaron al joven de 22 años 4 cargos de trata de personas, además de lavado de dinero y liderar crimen organizado. La investigación comenzó en otoño pasado, después de que la policía recibió numerosas quejas de vecinos preocupados por lo que ocurría en la residencia. Según las autoridades, en la propiedad tuvieron lugar fiestas masivas promocionadas en redes sociales y plataformas para adultos. Los investigadores estimaron que en algunos eventos asistieron más de 300 personas. Entre ellas se encontraron menores de edad. La polilla esponjosa, la mosca de la manzana y el escarabajo japonés se encuentran entre las 130 especies bajo vigilancia de las autoridades del estado de Washington. El Departamento de Agricultura reveló que este año se pondrá énfasis adicional en otras plagas peligrosas como la mosca linterna manchada y los avispones de patas amarillas. Los expertos solicitaron a los ciudadanos no alterar las trampas que permiten su detección y reportar cualquier incidente que pueda afectar la calidad de estos monitoreos. Los padres de una niña de 13 años de Oregon interpusieron una demanda de $17 millones contra el hospital Ochu, tras conocerse que sus médicos instalaron al revés una válvula cardíaca en agosto del 2025. La menor permaneció 18 días conectada a máquinas de soporte vital hasta que en Seattle se descubrió el error y se corrigió, logrando que su corazón funcionara normalmente y su salud mejorara de manera milagrosa. El hospital incluso habló con la familia sobre decisiones de fin de vida y donación de órganos. La demanda busca gastos para cubrir médicos y daños emocionales. Un pediatra forense determinó que las lesiones de un niño de 4 años, cuyos restos fueron hallados en el patio de una residencia de Aberdeen, Washington, son compatibles con trauma contundente. Su dictamen fue dado a conocer luego que trascendió que Jacob Bevins, el padre del menor, confesó que enterró al pequeño en el lugar hace aproximadamente un año. A Bevins le fue impuesta una fianza de $150,000 tras ser acusado de asesinato en segundo grado, homicidio culposo, disposición ilegal de restos y falsedad en declaraciones. Para justificar la desaparición del niño, el acusado aseguró repetidamente que este pasaba una larga temporada con un familiar.
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8 de la mañana con 7 minutos. Buenos días, Oregon, Washington, California, territorio de la grande. ¡Ánimo! ¡Y tres veces ánimo! En esta mañana de martes, el 9 de junio del 2026. Cielos nublados, pero la lluvia ha parado. Ahorita le vamos a dar más detalle acerca del clima. Oigan, el papá de una famosa falleció. Ah, qué triste. Mala onda, ahorita vamos a darle todos los detalles. Entre otras cosas, como que Belinda anuncia que formará parte de Toy Story. Belinda en Toy Story, abrazando a Tom Hanks. Esa Belinda es una loquilla, Yo, bueno, qué bueno por ella, y ahorita vamos a hablar. Mario Besares confía en que nuevo documental de Paco Stanley ayude a resolver el caso, que sea verídico, para que lo lleven a la fiscalía. Oh. Y para aquellos que son amantes de Scooby-Doo, bueno, Netflix está estrenando la serie Scooby-Doo, El Origen. Fans muestran molestia por el perrito que lo interpreta. Ay, ningún tornillo, ninguna rosca les... Bueno, 8 de la mañana con 7 minutos, eso y más en los espectáculos más adelantito, aquí en el Bronco Show de la Grande.

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1: Mi gente, los saludos, amigo Cristian Oal.
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3: Hola, ¿qué tal, amigos? Los saludos, amigos de Shaites.
4: Son enseñanzas de un hombre sabio. 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

0: 8 de la mañana con 24. Buenos días, aquí en el grande con tu compa el Bronco. Arriba mi gente, con un solito para Seattle. Comenzamos. ¿Para quién? Para Buena. Para todos aquellos que andan en Olimpia, Federal Way. ¿Cómo están? Muy buenos días. La temperatura 54 grados Fahrenheit.
1: Lo que dices, el clima es verdad.
0: Y está lloviendo y con los cielos nublados. Sin embargo, se aclara todo a partir de las 9 y 10 de la mañana. Bueno, no es que se aclare, sino van a ser los cielos parcialmente nublados. Las lluvias por lo menos se detienen. Las lluvias en algunos sectores, lluvias aisladas. Máximo de 63 grados Fahrenheit. Conforme vaya avanzando la semana, se van a ir incrementando las temperaturas, alcanzando allá por el fin de semana hasta los 86 grados Fahrenheit. Las lluvias se detienen esta semana. Nada más hoy, es el último día de lluvias. Y luego va a estar muy sabrosamente soleadito los próximos días para Seattle y sus alrededores. Muy buenos días, Emerald City.

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9:34. Buenos días, aquí en La Grande, tu compa el Bronco. Vamos a darle repasar a las estrellas y los estrellados. Resulta que hay un nuevo documental acerca del fallecimiento, el asesinato, el deceso, la murición de Paco Stanley. Hace 27 años que pasó eso. Hay toda una nueva generación que no tiene ni idea, ni la más mínima idea de quién es Paco Stanley, ni Mario Besares. Pero bueno, Mario Besares fue acusado de complicidad y pasó 2 años en prisión. Fue exonerado por falta de pruebas. Dice, bueno, si hay un nuevo documental, ojalá que sea verídico para que lo lleven a la fiscalía. Netflix estrena una serie sobre el origen de Scooby-Doo, este perrito que junto a Shaggy y sus amigos resuelven casos. Son detectives. Pero hay fans que muestran molestia por el perrito que lo interpreta. Y eso que eso será lanzado hasta el próximo año. Así es. Hay usuarios que piden que el elenco casteado tenga similitudes con sus personajes, que se parezcan más, ¿no? Y no opten por cambios abruptos en sus apariencias. Hay un adelanto, un breve clip que dura 22 segundos en donde la cámara adopta la perspectiva de un pequeño cachorrito que olfatea el suelo y se queda mirando cuando ve pasar a un adolescente, el cual viste con los característicos colores de Shaggy, que tiene toda la serie, ¿no? En fin, después un cartel muestra que será en el 2027, cuando la serie llegue a Netflix. Aparece nuevamente Shaggy muy joven y Scooby-Doo un cachorro con un collar azul. El tráiler ya cuenta con miles de reproducciones y también múltiples reacciones en los que los usuarios piden que la historia sea respetada íntegramente y no caiga en lo que, por ejemplo, ha sucedido en producciones live action de Disney, donde han seleccionado actores y actrices muy diferentes, ¿no? Hay quienes afirman que el cachorro no se parece a Scooby-Doo. Les recuerdo nada más que Scooby-Doo es una caricatura, Pero nunca va a haber un perrito que se parezca 100% a Scooby-Doo porque es una caricatura. Dice, ¿va a hablar o no va a hablar? Es adorable, pero él no es Scooby-Doo. Él tiene manchas, orejas paradas y es raza callejero. Justamente sus defectos y sus virtudes son una suma de su raza. Es adorable por sus acciones, no por su apariencia. Esto puede ser increíblemente bueno o increíblemente malo. Esperemos que sea lo primero. O sea, como decía el copetudo, el máximo, el mejor presidente de todos los tiempos, ningún tornillo les embona, ¿no? ¿Cómo es? Que éramos felices y no lo sabíamos, Quique. 8:37 aquí.

0: 8 de la mañana con 43. Buenos días, aquí en La Grande con tu compa el Bronco. Nos conectamos a las calles para darle la bienvenida al pariente Carlos Moreno. ¿Cómo estás, pariente? Muy buenos días.
1: Saludón arremangado en esta mañana de martes espectacular a toda la racita de Oregon, todo Norte de California, por supuesto todo Washington. Aquí andamos con todos los poderes iniciando ya labores y muy contento, yo siempre feliz, porque no hay tráfico, no se ve nada, algún accidente, el clima, no está lloviendo, no está nevando, no está haciendo un aeronazo, un poquito nublado. Pero bueno, más tarde va a estar saliendo el solecito, como ya el verano 2026, con todos los poderes aquí en Washington, Farrington. Así que bueno, andamos felices, contentos, y aquí a través de La Grande, compa.
0: Oye, y es que el verano empieza ahora en el mes de junio, ¿no? A partir del 21 de junio se supone que empieza el verano. Pero bueno, la madre naturaleza en el Pacific Northwest, en el norte de los Estados Unidos, a veces no recibe el memo. Así que disfruta estos días que están así nubladitos, sabrosos. Se supone que los próximos días sale el solecito, inclusive las temperaturas se van a incrementar hacia los 80 grados Fahrenheit. Pero a partir de las 10 de la mañana, los boletos, las promociones, ¿qué tenemos, pariente?
1: Oye, qué chulada, yo sé que la raza está esperando que lleguen las 10 porque empieza el bullying del bueno, porque todo el mundo quiere ir el sabadito ahí a ver al compa Jerry a la plaza de Panagüe Jaripellazo, además del regreso a mi compa Cheque Peña. Oye, y el viernes, esto es el sábado, y el viernes la famosa Corona del Rey que anda causando sensación. Se va a poner buena la cosa, ahí en el Metropolitan. Así que traigo ya de los últimos boletos. Así que al pendiente con el pariente, no se los va a regalar. Se los tienen que ganar. Así que quiero que estén también bien pilas. El pariente de La Grande en redes sociales también,
0: Ahí síguenlo a través de las redes insaciables. Y por supuesto, a partir de las 10, aquí en La Grande.

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3: 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Les saluda Carlos Martín Valdés.
4: El 26 de mayo, Kimberly Diane Riddle Jones, tras discutir con su esposo en su residencia de Shela, lo golpeó y terminó disparándole sin alcanzarlo. Los fiscales del condado de Yakima lo acusaron de asalto en primer grado, comportamiento imprudente y apuntaron un arma con agravante de violencia doméstica. El juez fijó una fianza de $25,000 que la mujer de 61 años pagó el mismo día para salir libre. Con humor negro, podría decirse que Riddle Jones se convirtió en una pelea conyugal en un tiro al blanco fallido. Ahora enfrenta cargos que podrían convertir su rabieta en una temporada tras las rejas. Un conductor de Portland que sufrió una lesión cerebral traumática tras golpear uno de los tantos baches de la ciudad recibió una compensación de $3.6 millones. El caso, resuelto durante el día de ayer, se considera el mayor pago por daños viales en la historia de la urbe. La cifra récord ha generado debates sobre la seguridad de los conductores y la responsabilidad municipal. Las autoridades locales reconocen que el fallo marca un precedente importante. El 18 de junio está prevista la próxima comparecencia ante una corte del condado de King de Ignacio Moreno Pérez, acusado del asesinato de Raimundo Rivera Ávalos en un motel de cita que en noviembre del 2024. Moreno Pérez es uno de los tres individuos implicados en este incidente. La fiscalía sostiene que los acusados planeaban robar a otros narcotraficantes y terminaron atacando a Ávalos, quien fue hallado en el interior de un vehículo con un disparo en el cuello. El 18 de junio, Seattle va a recibir su primer partido del Mundial en medio de un intenso debate por la activación de más de 20 cámaras de vigilancia ordenadas por la alcaldesa Kerry Wilson. Autoridades federales, estatales y locales aseguran que la seguridad está lista, con controles reforzados, detectores de perros, restricciones aéreas y patrullas de la Guardia Costera. La FEMA destinó $19 millones para enfrentar drones no autorizados y el FBI pidió reportar usos inseguros de estos aparatos. La policía de Seattle coordinará el mando con el apoyo de 11 agencias. Se esperan hasta 95,000 personas en el estadio y zonas de festivales, con cierres de calles y fuerte presencia policial para garantizar la seguridad de los aficionados. Enfrenta cargo de intento de asesinato en una corte del condado de Marion, Chardonnay, Mary Benavides, una mujer de Kaiser, Oregon, quien conectó un tubo al interior de su auto e intentó asfixiar con monóxido de carbono a sus tres hijos la noche del sábado. La policía encontró a la madre, sus gemelos de 2 años y su hija de 4 dentro de la vivienda, luego que ella aparentemente se arrepintió y terminó llamando al 911. Benavides confesó haber planeado matarlos y luego suicidarse con un arma ocupada en el auto. Los menores quedaron al cuidado del padre.
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9 de la mañana con 7 minutos. Buenos días, aquí en el Grande con tu compa el Bronco. Que no se le haga tarde para activar el poder de la machaca. En este martes. Martes 9 de junio de este 2026. Muy buenos días. Activando el poder de la machaca en toda la costa oeste, cabalgando la frecuencia. Le decimos good morning. Tranquilo, Cuaco. Van a salir el condenado. 9 de la mañana con 8, 9.

Lo vamos a estar comentando, viviendo, platicando, al aire, en cápsulas. Nos vamos a contagiar de esta fiebre del mundial, ¿eh? Así que estate pendiente. 9:08 a.m. Por supuesto que por ahí el fútbol de estufa está todo lo que arde. Raúl Jiménez está libre. El fútbol descendió, en fin, se queda sin trabajo. Los Red Devils ya les andan buscando delantero y ya les preguntaron Raúl Jiménez para los Red Devils, para los Diablos Rojos allá en Inglaterra, y ellos fueron contundentes con su respuesta. ¿Quién es Raúl Jiménez? ¿Quién es Raúl Jiménez? 9:09. Buenos días, aquí en La Grande.

0: Ponce, aquí en el grande con tu compa el Bronco. Saluditos y pompachos para nuestra gente en Portland, Oregon. Temperatura 57 grados
1: Fahrenheit.
0: El cielo está nublado. No, no, no voy a empezar a cantar. Parece que va a llover. Cielo nublado, máximo de 64 el día de hoy, mañana muy parecido, sin embargo, conforme avance la semana, vamos a tener incremento en las temperaturas. El sábado inclusive vamos a llegar hasta temperaturas de los 90 grados, Jorge, regresa el calorcito. Hoy anoche se me estaban cocinando las tepalguanas, imagínate, para el sábado y domingo. Voy a dormir como Dios me trajo al mundo, porque si no, no duermo. Pero mañana con 26 minutos. ¿Dónde andan? ¿Qué andan haciendo? Saludito para toda la gente en Gresham, Hillboro, Hilton. Buenos días para Tillamook, Hood River, Woodburn, Salem, Vancouver, Washington. Más adelantito vamos a estar escuchando al doctor Juan Rivera platicando acerca de las células madres. Yo no sé nada de eso, así que siempre es bueno aprender algo nuevo. Y más adelante los deportes, aquí el Bronco Show.

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1: Quiero hacer una llamada especial porque esto de las células madres está muy interesante y el doctor Juan Rivera nos puede contestar todas estas preguntas que tenemos sobre las células madres, porque dicen que no podemos detener el tiempo, pero sí podemos hacer que pase más lento. ¿Cómo? Cuidando lo que de verdad importa a nuestras células. Doctor Juan, ¿cómo está? Un abrazo.
2: ¿Cómo está tu audiencia?
1: Pues muy bien, gracias a Dios, aquí escuchando un poco y aprendiendo lo que son las células madres, porque mucha gente tiene preguntas. ¿Y qué tipo de enfermedades son las que tratan las células madres?
2: Antes de responder tu pregunta, José Luis, quiero comentarte lo siguiente. Las células madre en cápsulas representan una revolución en la nutrición avanzada. Contiene ingredientes que estimulan la regeneración natural del cuerpo, ayudando a sentirnos más joven, más fuerte y con más vitalidad. A diferencia de los tratamientos médicos costosos, este producto trabaja desde adentro con antioxidantes, aminoácidos y extractos naturales que apoya a la producción de células nuevas que reparan tejidos y renuevan nuestra energía. Respondiendo a tu pregunta, las células madres abarca muchas enfermedades. Puntualmente, personas con diabetes, personas con problemas a los huesos, artritis, osteoporosis, personas con problemas a la próstata, problemas digestivos, personas con obesidad también. Recordarte que es un producto que regenera cualquier tipo de tejido u órgano dañado.
1: ¿En qué momento es preciso tomar las células madres?
2: Qué buena es tu pregunta, José Luis. Puntualmente un síntoma como tal no hay. ¿Por qué te explico? Hay personas que pueden tomar como medida de prevención. Yo le recomiendo a tu audiencia que pueden tomarlo desde ya, sin necesidad de esperar que la enfermedad aparezca, porque las células madre mantienen nuestras células sanas, evitando enfermedades u cualquier patógeno. Y en el caso de personas que quizás ya tienen principios de diabetes, por ejemplo, personas que sienten cansancio, agotamiento, dolores en las manos, en los pies, deficiencias en el cuerpo, sería muy bueno que empiecen a tomar las células madre Megacel.
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2: Yo le recomiendo a todos tus oyentes que si van a tomar un producto que cuente con la supervisión de la FDA, que es el ente máximo que supervisa productos, suplementos y demás. Entonces, este producto Megacel ha recibido su cuarto galardón, cuarta premiación, por los altos resultados que ha demostrado en las personas. 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
2: Bien, importante una buena alimentación, un buen ejercicio. Y algunos me dirán, doctor, pero en Estados Unidos no hay tiempo para eso. Si no hay tiempo para hacer ejercicio, no hay tiempo para, digamos, para un buen descanso, una buena alimentación, prevengan y tomen las células madre Megacel, que ayudará a su cuerpo a mantener células completamente sanas.
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0: Y buenos días, aquí la grande Caltecampa, el Bronco. Aficionados que viven la intensidad del zapateño. Llegó el momento de hablar del rey de los deportes, del Fina. Porque llega la fiesta más grande de este bello deporte.
1: El fútbol a la gente, con eso es suficiente. Pilla y dale por la de repente.
0: Y tenemos unas cortitas para gruesas en el mundo del fútbol. El técnico argentino Solari negociaba su arribo a Pumas. Anunció la salida de Juárez. Se presume 1.5 millones de dólares tras dejar a los Tuzos, donde le ofrecían 950 mil de los verdes, y aún no es un hecho su llegada. Así es, Solari puede llegar a los Pumas después de dejar a Pachuca. Aparentemente es una cuestión de dinero. Quieren que le paguen lo que vale. Felicidades, qué bueno, qué bueno. Oigamos, ahí se viene la fiesta más grande del fútbol. Selecciones que han eliminado a México en los mundiales. No es un dato menor, ¿eh? En el 2018, en octavos de final, Brasil nos dijo adiós. En el 2014, no era penal. Octavos de final, el ahora Países Bajos. No era penal. En el 2010, Argentina en octavos de final. 2006, Argentina. Hoy ya nos trae. En el 2002, probablemente la más dolorosa y de la mano del Vasco Aguirre, Estados Unidos. En 1998, eso lo tuve que googlear porque yo ni había nacido. Alemania. Qué cosas, ¿no? Hasta Bulgaria en el 94 nos eliminó. Bueno, este es el Mundial en casa. Vamos a ver hasta dónde llegue nuestra queridísima selección nopalera. 9:48 aquí en La Grande.

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que ya no duela con duelo, que otra vez en la grande. Good morning, buenos días, alegría, bienvenido a su programación grande ya en este 9 de junio, año 2026. Muchísimas gracias por dejarme entrar hasta tu lugar de trabajo, hasta tu casa, hasta tu coche. Y agradecemos a mi compañero El Bronco, quien está de regreso el día de mañana a partir de las 6 in the morning.

progresista, recuerda que las grandes metas se alcanzan con constancia, no con prisa, y que si te caes 7 veces, te levantas 8, bebé, y puro para adelante, ¿ok? Vamos con esta rolita. ¿Quieres escuchar alguna rola en especial? Envía

0: permito que me hables así.
1: Que te ponga un alto.
0: Tal parece que hasta los demás han ido notando que falta mucha comunicación entre nosotros.

belleza de mujer con Jos Favela y la receta aquí a través de la Grande Corazones. El día de hoy, 9 de junio, estamos celebrando el Día de la Niñez y la Adolescencia de las Américas. Una fecha que nos recuerda la importancia de cuidar, de respetar, sobre todo de apoyar a nuestros niños y adolescentes para que puedan crecer felices, seguros y sobre todo con oportunidades para cumplir sus sueños. También es una ocasión para valorar esa alegría, esa creatividad, esa esperanza que caracteriza esta etapa de la vida, ¿no? Así que feliz Día de la Niñez y la Adolescencia de las Américas. Oigan, corazones, vamos a avanzar con más música. Acabo de enterarme, esta rola se titula Con Dinastía Norteña, No Le Cambies.

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Mexicana, soy La Capri. En redes sociales me encuentras como La Capri a la Grande, LAK de Kilo, PRY. Córrele porque el día de hoy, agregarme, voy a estar regalando boletos a través de mi página, de mi fanpage, La Capri de la Grande en el Facebook. A ver, te lo deletreo, no hay pierde. Es LAK de Kilo, PRY. No allá en

Cacho, Barraza, aquí a través de la Grande, la Mamá Mexicana. Oigan, estamos para chiquearlos, consentirlos, apapacharlos. A mí, la verdad, me encanta regalarte tu par de boletitos. Por eso quiero que estés muy atento, porque a la mitad de cada hora traigo las instrucciones para Oregon, para Washington y California, los eventos que se vienen este fin de semana. La semana pasada estuvimos regalando muchísimos boletos. Y bueno, para que tú no te pierdas la oportunidad, hay que estar abusado para las instrucciones, ¿ok? Bueno, vámonos con el Capri Weather por la Oregon el día de hoy. Las temperaturas entre los 61 grados. Te cuento que vamos a tener algo de lluvias esporádicas. Va a estar chispeando un ratillo, ¿ok? En Chico, California, las temperaturas hoy día llegan a los 85 grados, mayormente soleado. Pasco, Washington, las temperaturas máximas en los 73. En el área de Mount Vernon también va a estar chispeando. Las temperaturas se mantienen entre los 57, algo frillito para que te abrigues. Y en el Valle de Yakima, las temperaturas llegando a los 68 grados, mayormente soleado. Esta rolita se llama Aquí Es Obvio. Aquí es en la Grande, la Mera Perrona, donde te traemos lo mejor de lo mejor. Nos canta la original Banda Limón. Échale pues, súbele a la Grande.

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1: Cada cierto tiempo, la política estadounidense necesita un enemigo externo para poder explicar sus propios fracasos internos. Esta vez, el villano no es una potencia militar ni un ataque cibernético, es México. O más exactamente, una narrativa que asegura que México, manipulado por China, estaría ejecutando un golpe de Estado invisible contra los Estados Unidos mediante la migración y una red consular excesiva. La tesis, popularizada por el investigador conservador Peter Switzer y amplificada por Donald Trump, es tan grave como conveniente. Grave porque acusa a un país vecino de conspirar contra la democracia estadounidense sin presentar pruebas verificables. Conveniente porque desplaza el debate. El problema ya no es la incapacidad de Washington para gestionar su frontera, sino una conspiración extranjera perfectamente difusa. Decir que México gobierna bajo la influencia del Partido Comunista Chino no es un análisis geopolítico, eso es propaganda. México tiene problemas serios de corrupción, crimen organizado, debilidad institucional, pero no es una marioneta del Partido Comunista. El argumento de los consulados es igual de endeble. México tiene más de 50 consulados en Estados Unidos porque tiene millones de ciudadanos viviendo aquí, no porque esté dirigiendo una operación encubierta. Estados Unidos ahora pretende normalizar la idea de que las elecciones se pierden por culpa de fuerzas externas invisibles. La migración no es un arma geopolítica diseñada en una sala oscura de la Ciudad de México o Pekín. Es el resultado de pobreza, violencia, cambio climático y demanda laboral en los Estados Unidos.
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0: aquí a través de La Grande. Hace ratito que estaba dando mi página personal del Facebook, La Capri de La Grande, me preguntaban que si teníamos una página en el área de Yuba City. Efectivamente, mira, en el Facebook nos puedes encontrar como La Radio Chico, para mi gente de Yuba, de Chico, de Grilly, de Culuse, alrededores. Ahora, si me escuchas en Yakima, en Tri-Cities, en Huenache, en Pasco, nos encuentras como La Radio. Aquí ahí está el logo color amarillo, no hay pierde. Y en el área de Seattle, de Mount Vernon, de Marysville, de Ken, Washington, nos puedes encontrar como La Radio Seattle, en el estado de Oregon, La Grande Radio y La Radio de Portland. Bueno, vamos con una música, te late cacahuate. Llega por acá, Aunque me lee la. Uy, banda que sigues para todos los paisanazos del Merito Jalisco. Súbele a La Grande.
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Corazón de Melón, ¿cómo le van? Este segundo día de la semana, ya es martes. Yupiá, yupiá, ya llevo. Vámonos con el signo zodiacal. Aries, hazte para acá. Sí, bebé, te estoy hablando a ti. Hoy vas a sentir esa gran motivación para avanzar en tus proyectos. Es un buen momento para tomar decisiones importantes y mostrar tus capacidades. Tauro, la paciencia será tu mejor aliada, aunque las situaciones parezcan avanzar lentamente, todo se va a acomodar debido a su tiempo, todo a su tiempo, ¿no? Bueno, vámonos con más música. Regreso con los geminianos y los de Cáncer, aquí a través de la gran

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Tijuana, temazo de lujo. Oigan, que el otro día tuvimos la oportunidad de saludar a los grandes de Tijuana, estaban acá en los estudios de Bustos Media, se echaron el palomazo y todo el rollo, la verdad. Si te quieres reventar el video, que está buenísimo, en lo que le sigue nos puedes encontrar como La Grande Radio y la radio de Portland. Ahí mi compañero de La Grande en el estado de Oregon nos está entrevistando, muy chido. Nice People is Nice, La Grande Radio y la radio de Portland. Ok, corazón, vámonos con más música de Nuestro Amor No Queda Nada. Ahorita regresamos con el signo, soy acá, no me le cambies, ¿ok? Súbele a La Grande.

sonando aquí a través de la mera perrona. Somos la grande. ¿Qué rollo? ¿Cómo estás en este martes? Qué alegría, qué gusto que estés aquí en tu casita la grande. ¿Qué va a querer? ¿Qué va a llevar? Por eso estoy para servirle. Uy, uy. Oye, vámonos con el signo zodiacal. Eres de Géminis, bebé. Si tú cumples años este mes, hazte para acá. Chócalas. Yo también. Fíjate que tu habilidad para comunicarte está más fuerte que nunca. Tú muy bien. Conversaciones, reuniones, mensajes importantes. Pueden traer noticias positivas. En el amor alguien te anda rondando. Mantén la mente abierta a nuevas oportunidades. Para Cáncer, las emociones estarán a flor de piel. Eso te permitirá conectar mejor con quienes te rodean. Es un día sobre todo para fortalecer lazos familiares. Leo, tu carisma brillará y atraes la atención de personas a tu alrededor. Aprovecha esa energía que andas irradiando para liderar proyectos o compartir ideas. Ya regreso con Virgo, Libra y Escorpio. Quédate con esta rolita. Se llama Otro Mes con Jorge Morales, el Jilguero. Otro

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más fuerte es Mario Lora, aquí a través de La Grande con tu caprichosa, tu signo zodiacal, bebeaste para acá. Me está diciendo que Virgo, la organización y el enfoque te ayudará a resolver asuntos pendientes, no te exijas demasiado, reconoce también los avances que ya has logrado. Libra, busca el equilibrio entre tus responsabilidades y tu bienestar, será fundamental. Escucha diferentes puntos de vista antes de tomar decisiones importantes, ¿ok? Vamos con más música, derrítelos con los dos carnales, ya que estamos hablando de salud, dinero y amor. 2:30 de la tarde en los estudios de Bustos Media, lectura de los caracoles y del tarot con Mentalista Milo.

pasar, Ángel. Aquí a través de la grande tu signo se acerca al Capricornio, tu esfuerzo y dedicación comenzarán a reflejarse en resultados positivos. Sigue trabajando con disciplina, Acuario, tu creatividad estará en el punto más alto. Las ideas innovadoras pueden ayudarte a resolver problemas o iniciar proyectos interesantes. Piscis, será un día para escuchar tu intuición y prestar atención a tus sueños y emociones que te van a revelar algunas cosas, ¿ok? Vamos con la música en tu sonrisa, L. Joan Sebastián. Ay, qué bonita canción. Sube a la grande.

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será que si Los Ángeles Azules se queda a través de la grande 12 del mediodía. Promociones grandes, padrísimas, pero también se viene el chismecito en esta hora. Si quieres saludillos para alguien en especial, si alguien está cumpliendo años o simplemente quieres escuchar alguna rolita o quieres boletitos, tú mándame el mensaje para ver si tengo disponibles y de qué. En el 971-322-7844, que es el sistema del WhatsApp. Vamos con ese temazo. Chécate el dato. Una de las rolas favoritas por acá, Marco Antonio Solís. Algo para mover el bote se llama Tú me vuelves loco.

0: en el segmento del chisme hablemos acerca de Aaron Mercury, este influencer que la está rompiendo. Ya sabes que se aventó una pelea, ahorita también está en un reality. Y bueno, también anda de actor el hombre, con todo, ganando también muy bien, y lo demuestra porque se compró un carrito que de hecho estaba presumiendo bastante en redes sociales, pero lo chocó y él mismo salió a dar explicación. Esto fue lo que dijo.
1: Digo, aquí se los voy a contar más o menos resumido lo que sucedió. Yo no sabía que estaban medio mal mis llantas, me había avisado un par de veces, aparte había llovido, entonces está mojado el suelo. También, obviamente, voy a tomar responsabilidad. Si iba un poquito rápido, no es que iba una locura, pero iba un poco más rápido de lo normal. Cuando intenté frenar, me deslicé y pues choqué.
0: Su BMW nuevecito lo chocó el vato. Y es que cuando nos dan la advertencia a los coches, no hay que pasarlo desapercibido o decir que no importa, miren lo que se puede tornar, ¿no? Afortunadamente, él se encuentra bien como quiera, lo material se recupera, pues con varios años trabajando. Como dice BMW, no, la verdad es que le está yendo bastante bien. Lo más importante, que se encuentra bien, ¿no? Y que aprendió esta gran lección. Hay que cuidar mucho nuestros coches. Vámonos con más música. Te dejo con esa rolita. No le cambies.

sigue creciendo y Shakira ya está afinando cada detalle de lo que promete ser un espectáculo inolvidable. Y es que la cantante compartió desde el estadio de la Ciudad de México un vistazo de los ensayos que realiza para la inauguración, desatando la emoción de sus seguidores alrededor del mundo y estas imágenes pues dándole, como lo dije, la vuelta a redes sociales. Muy bien, la verdad es que habrá tremendo show de Shakira, ¿eh? Yo la verdad es que no me lo pierdo. ¿Y tú qué tal, caprichoso bebé? Avanza con más música. Hasta nuevo aviso, Cornelio Vega y su dinastía.

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Aguinaga, aquí a través de La Grande. Oigan, continúa la casa de los famosos, ya llegando a su recta final. Y una de las eliminadas que de verdad yo pensé que iba a llegar a la final es Curvy, que el día de ayer sale de la casa de los famosos. Ya la única mujer allá adentro.

porque pues ahora no fue su música, sino las declaraciones que hizo sobre Ángela Aguilar. Dijo que él sí haría dueto con Ángela, pero que tiene de malo esto, que sí haría dueto con ella, que no le preocupa lo que diga la gente, pero pues sí, finalmente también la música es para la gente, ¿no? Bueno, las críticas, yo me imagino que quiso decir que la verdad no le importa porque le gustaría hacer un dueto con Ángela Aguilar. ¿Qué tal con eso, con la amada y adorada, Angelita? Bueno, vamos a ver más música. Estamos todos, nos canta Intocable, aquí en La Grande.

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0: Lucido, comando los recoditos aquí a través de La Grande, la banda mexicana. Qué gusto, qué alegría tenerte por aquí en tu casita, La Grande. Próxima, bueno, de hecho en esta hora, La Micha, te traigo instrucciones para un evento padrísimo en Oregon, Washington y también en California, ¿ok? Y la próxima hora, de igual manera, mantén la sintonía y ya te cuento todos los detalles, ¿ok? Quédate conmigo, se llama El Tequilazo con Bronco.
1: El Tequilazo. ¡Ay!

Grande, aquí a través de La Grande. Voy a estar subiendo promoción el día de hoy a redes sociales La Capri de La Grande, LH de Kilo, PRY, en el Facebook y en el Instagram, La Capri de La Grande, Capri con K de Kilo, ¿ok? Vamos con esto, se llama Qué Belleza de Mujeres, yo soy Fabela, la receta sonando aquí en La Grande.

señores, pues entre dimes y diretes, Alicia Villarreal decidió hablar de los rumores que señalan que su hija Melanie Carmona podría estar embarazada. Sin confirmar ni negar nada, la cantante comentó que está más que lista para convertirse en abuelita cuando llegue el momento. Eso sí, dejó clarito que hay temas que pertenecen a la familia. Porque nadie de la familia lo ha confirmado, pero con esas palabras, pues tómalo. ¿Cómo lo tomarías tú? A ver, cuéntamelo en el WhatsApp 971-322-7844. Vámonos con más música, se llama El Carro de Mudanzas con la Nobleza de Aguililla.

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Sé que a través de La Grande bien abusado, porque a través del WhatsApp vas a poder ganar tu par de boletos para los diferentes eventos. 971-322-7844. Oigan, corazones, por otro Laredo, les cuento que también a las 2:30 de la tarde te vas a poder comunicar, ya sea que quieras enviar también tu mensajito por WhatsApp, pero nos va a dar un teléfono especial, Mentalista Mía.

Tlaquepaque, aquí a través de la Grande Hermana Mexicana. La cosa más curiosa, se armó una fiesta en la alberca bien perrona. bien perruña, se puede decir también. Oigan, y es que nada más y nada menos que 277 cachorritos se metieron al agua, pato, al mismo tiempo logrando un nuevo récord Guinness entre piscinas, juegos y música. Los peluditos se disfrutaron de un día refrescante junto a sus dueños. Más que un récord, fue una gran celebración, yo creo que para pues demostrar que cuando se trata de diversión, ¿verdad? Los perros también se suman a este tremendo fiestón, así que bueno, pues ya están en el récord Guinness estos animalitos, 276 en una misma piscina. ¡Ay, qué bonito! Oigámonos con la música y Caminos Separados con

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sociales, chécate el dato. Si me escuchas en el estado de Oregón, nos encuentras en el Facebook y en el Instagram como La Grande Radio, La Radio de Portland en Facebook, en el estado de Washington, en Yakima Tri-Cities o en H. Pasco, nos puedes encontrar como La Radio. Aquí, ahora, si me escuchas en Seattle, en Mount Vernon, en Marysville, Washington,

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Mexicana ya está por acá, ya llegó Mentalista Milo, se está instalando en este momento aquí en la cabina de La Grande para Oregon, Washington y California. 2:30 de la tarde vamos a comenzar con la lectura del tarot y de los caracoles. Se va a poner súper interesante la conversación del día de hoy, estamos acachando chisme. Y bueno, tú también, si tienes alguna preguntita, si quieres esa lectura totalmente gratis aquí en cabina, te puedes comunicar ahorita al teléfono que te vamos a proporcionar. Pero por lo pronto te dejo con más musiquita, se llama La Culebrítica con Los Ráfagos.

arrolladora banda, El Limón, ándale pues, dice por acá. Hola, Capri, mándame saludos, te andamos escuchando, esperando, mentalista Milo, claro que sí, corazón de melón, en breve ya comenzamos. Dice, mándale saludos a la familia Rodríguez, aquí en la ciudad de Portland, Oregon, claro que sí, reina chula. Yo voy a avanzar con más música, te voy a dejar con esta rolita, se llama Te Dije, con El Coyote y su banda.

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0: El día de hoy, martes, ya se encuentra por acá con nosotros Mentalista Mil. Vamos a hablar acerca de un tema que yo creo que a muchos de nosotros nos ha pasado cuando llegamos a algún lugar y sentimos esa vibra pesada, ¿no? Podría ser porque a lo mejor hay algún trabajo de brujería ahí, o bien porque yo ya tengo un trabajo de brujería, o cómo funciona esto. Bienvenido, Mentalista Milo.
1: Gracias, mi querida Capri. Capri, gracias, querida audiencia. Es un placer estar hoy día martes cabalístico, martes espiritual de sanación y curación con todos y cada uno de ustedes. Respecto a esto, mi querida Capri, hay muchos lugares donde uno encuentra energías negativas, energías pesadas. Por ejemplo, hay muchas personas que llegan a su sitio de trabajo y no quieren estar en su sitio de trabajo porque inclusive se sienten enfermos.
0: Okay.
1: Llegan, salen de casa muy bien, alegres, con energía positiva, con buena vibración, y llegan a su sitio de trabajo y se opacan. Se sienten cansados, débiles, con dolor de cabeza, con dolor en alguna parte de su cuerpo, y es porque energéticamente están siendo trabajados a través de alguna energía. Hay otras personas que se sienten muy desesperados en casa.
0: Okay.
1: Que cuando están en casa quieren salir corriendo, dejar todo ahí en la casa, porque es en el lugar donde se sienten con alteración. Y en muchos casos es porque ahí, en esos lugares, hay anclajes de energías negativas. Han dejado algo que está generando esta situación, o esta ansiedad, o esta desesperación, o estas dolencias en su cuerpo, en el cuerpo de esa persona. Por eso es muy importante, queridos hermanos, saber si eso que tú estás sintiendo es causa sobrenatural, es causa de algún daño que estén haciendo, de alguna travesura que estén haciendo. 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
0: Excelente, vamos a la línea telefónica, dice la grande. Hola, ¿con quién hablamos?
2: Soy Elizabeth Velasco.
0: Muy bien, corazón, gracias por reportarte. Danos tu fecha de nacimiento, por favor.
2: Es que realmente yo le hablo por mi esposo.
1: Mi querida Elizabeth, cuéntame, ¿cuál es el nombre de tu esposo y su fecha de nacimiento?
2: Mi esposo se llama Javier Maldonado, del 27 de septiembre.
1: Sí, ¿de qué año?
2: De 1980.
1: 27 de septiembre de 1980. Atención, porque él es un hermanito nacido bajo el signo zodiacal de Libra. Elemento aire y color favorable para el librano es el color rojo. ¿Ok? Cuéntame, Elizabeth, ¿qué te tiene preocupada por tu esposo?
2: Pues la verdad es que me tiene muy preocupada porque pues él sufre de la columna. Uh-huh. Y a veces pues sus dolores son muy fuertes. Y pues él, platicando con algunas personas, pues le dijeron que quizás le estaban haciendo brujería, y yo la verdad pues no creo en esas cosas, y pues él me pidió que lo llamara para preguntarle si realmente le están haciendo algo.
1: Mira, mi querida Lisbeth, déjame decirte lo que veo en los caracoles vírgenes a través de esa fecha de nacimiento de Javier. Y lo que yo veo aquí es que indudablemente a él lo tienen trabajado con una hechicería, que lo trabajan a través de la energía, a través de algunos corrientazos que meten o emiten en su cuerpo por causas de un entierro que le tienen hecho a él. ¿Qué es lo que pasa? A él lo tienen enterrado en un camposanto. El entierro lo están utilizando porque hacen invocaciones y deidades oscuras ahí en ese lugar donde él está enterrado. Además de eso, lo deben estar trabajando a través de un monigote, porque no solamente lo quieren ver a él destruido y completamente acabado, sino que lo quieren ver a él muerto en vida. ¿Qué significa esto? Esto significa que a él lo quieren ver sufrir. Día con día lo quieren ver sufriendo, lo quieren ver acabado. Por eso deben estar utilizando algún mono de vudú o algún muñeco en donde están clavando alfileres o clavando cuchillos o algunos elementos de punta para comenzar a generar esas dolencias en su cuerpo. Porque al momento de ellos clavar eso en la representación o en el muñeco, que es su representación, están generando la energía a través de ese entierro en su propio cuerpo. Mi querida Lisbeth, es necesario, por favor, que vengas con tu esposo. No me creas, porque yo sé que tú eres una mujer incrédula y dirás, este mentalista de lo que me va a decir eso, quién sabe qué verdad será. Yo lo que quiero es que tú vengas para que con tus propios ojos te des cuenta de lo que están haciendo en tu esposo. Y vamos a ver la sustancia que le han puesto a él dentro de su cuerpo para poder hacer este entierro y canalizar esa energía. Vamos a retirarla y ustedes mismos van a ver con sus propios ojos lo que vamos a retirar del cuerpo de tu esposo. Y ahí me dirás tú si crees o no crees en la brujería. ¿Ok?
2: Sí, te agradezco mucho.
1: Con mucho gusto. Quédate en línea, por favor, para agendar la cita. No me cuelgues. 971-251-0127 quedará en privado en esta pausa que haremos, pero seguiremos atendiéndolos en vivo y en directo después de este corte comercial en el 971-251-0127. 971-251-0127.
0: Excelente, volvemos con más lecturas totalmente gratis aquí en los estudios de Bustos Media, los caracoles vírgenes y el tarot en breve. No le cae.

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1: Estamos de regreso en este martes aquí en los estudios con Mentalista Milo, y cada que nos platicas acerca de estos casos, yo creo que nos surgen muchísimas preguntas, ¿no? El hecho de que de repente tú no quieras llegar a tu casa porque a lo mejor te están haciendo un trabajo, podría ser para que te separes de tu pareja, un tercero en discordia, o en el trabajo a lo mejor algún compañero que no te quiere ver crecer, o cómo funciona esto, si me hacen un trabajo es genérico.
2: No, hay trabajos específicos, querida Capri, querida audiencia, hay trabajos específicos que hacen para determinadas cosas. Por eso, en muchas ocasiones, cuando tú, hablando de los sitios de trabajo, cuando tú estás echándole ganas en el trabajo, pues porque quieres que tu jefe te tenga en cuenta para un ascenso, para que te dé más horas de trabajo, pero desafortunadamente no lo puedes hacer porque sientes dolencias en tu cuerpo, o porque sientes trabas, que hay trabas, o que te ponen zancadilla y todo comienza a salir mal, inclusive a cometer errores que nunca habías cometido, es por causa y razón de un crecimiento. Es para frenar tu crecimiento, ahí es algo específico. En otras ocasiones es porque te tienen tanta rabia, tanto odio, que comienzan a generar en ti vibraciones negativas para que tú enfermes y para que tú no vuelvas nunca más a ese sitio de trabajo o a ese lugar. En muchas ocasiones, por ejemplo, si hablamos de las casas, cuando las personas sienten ese cansancio o esa alteración, esa ansiedad, esa desesperación en los hogares, que es donde vamos a descansar, que es donde vamos a convivir con nuestra familia, es porque están haciendo un trabajo directo para eso, para alejarte de tu ser querido, para alejarte de tu familia, para que enfermes y no sanes, para que tengas tropiezos y dificultades, porque en muchas ocasiones he tenido muchos pacientes que me dice el esposo o la esposa, es que yo ya no lo aguanto, porque dice que se siente enferma, pero los médicos nos dicen que está bien, los resultados médicos salen perfectamente bien. Entonces, esas cosas inexplicables las vamos a resolver aquí, conmigo o con cualquier otro de nuestros mentalistas, en el 971-251-0127. 971-251-0127. 971-251-0127.
1: Excelente, tomamos esta llamadita y dice por acá la grande: hola, ¿con quién hablamos?
3: Hola, soy Cristian Salgado.
1: Muy bien, corazón, danos su fecha de nacimiento, por favor.
3: 7 de julio de 1985,
2: un hermanito nacido bajo el signo zodiacal de Cáncer. Elemento para Cáncer, el agua. Color favorable para ti, mi querido hermano, es el rojo pasión. Número de suerte me aparece aquí el 22 y el 28. Son dos números de suerte para ti, mi querido Cristian. Pero cuéntame, Cristian, ¿qué te trae por esta línea telefónica? ¿Cómo puedo ayudarte?
3: Sí, mire, yo le explico rápidamente. Es que yo tuve apenas una aventura ahí con una persona de mi trabajo.
2: Sí.
3: Pero ya cuando decidí terminar con eso, pues ella se molestó mucho. Y ahora, cuando yo quiero estar con mi mujer, es curioso porque a raíz de eso, ahora que yo quiero estar con mi mujer, no puedo. Me arde mucho, no tengo una erección bien, pues tengo problemas, ¿no? Sinceramente, me da pena, pero tengo problemas.
2: No te dé pena, Cristian, porque aquí tú viniste fue a resolver tus problemas y dificultades y los errores que uno comete, porque como hombre o mujer uno tiene errores, como ser humano tenemos errores, ¿sí? Y lo bueno es reconocer esos errores, poderse dar cuenta de que ha cometido ese error para nunca más volverlo a hacer. Y te digo, tú eres una de las personas que tienes que, debes, mi querido y estimado Cristian, debes darte cuenta de tus errores para no volverlo a cometer, porque este error te ha llevado a cosas bastante fuertes. Aquí, lo que ha sucedido, lo que ha pasado, mi querido Cristian, no es que ella te haya hecho un daño, un amarre sexual como lo estábamos hablando hace un momento. Aquí hay es una enfermedad completamente natural de transmisión sexual, la cual te ha pegado algunos hongos dentro de tu miembro, y esos hongos hacen que haya dolor en tu parte íntima cuando hay relaciones. Ese dolor es el que está haciendo, es el causante de que tú pierdas la concentración en lo que estás haciendo y tengas la impotencia que tienes. Pero es una cosa mental, no es una cosa sobrenatural. No es que ella te haya hecho un hechizo para hacerte un amarre sexual, no, eso no lo hay, Cristian. ahí es una enfermedad de transmisión sexual que la debes curar con tu médico, con tu doctor, porque esto es completamente natural lo que tú tienes. Eso ha hecho que tú pienses que hay una enfermedad sobrenatural y eso lo tengas en la cabeza, y debido a eso también es que tú no tienes la erección que debes tener. Y al dolor, claro está. Mi querido Cristian, debes visitar tu doctor, ¿ok?
3: Ok, muchas gracias.
2: Con todo gusto, Dios te bendice. 971-251-0127. 971-251-0127. Recuérdala, grábala, anótala. 971-251-0127.
1: Excelente, como siempre, un placer recibirte aquí en los estudios de Bustos Mía. Será el día de mañana, miércoles, que regreses aquí a los estudios de Bustos Mía. No le cambies, sintonizas la gran.
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muchísimas gracias por dejarme entrar hasta tu lugar de trabajo, hasta tu casa, hasta tu coche. Estoy de regreso el día de mañana a partir de las 10 de la mañana, si Dios así lo permite. Te mando besitos, ¡mua! Bien tronados y con harta baba, y te quedas en muy buena compañía en el estado de Oregon con mi compañero el Charlie Boy, y en California con la Chula de Chihuahua, la buena música de la grande, la más mexicana. Es

0: incluye botana, cerveza.
1: Esa calentada, no, no te estés haciendo, güey.
2: Tu madre.
1: ¡Ay! Oye, yo me puedo.
0: ¿Por qué todas sus pataditas que me das son como las espinillas?
2: Sigue de payaso, te voy a partir toda.
0: A ver, apúrate, ¿qué quieres saber?
1: Apúrate, chaparro, vamos a apurarnos porque.
0: ¿Qué quieres saber?
1: Queremos saber dónde está aquel que anda haciendo carne de prohibida.
0: ¿Cuál de los dos está hablando?
1: César Bono, el de la nariz chueca. ¿Sabes qué? Yo ya me estoy aburriendo que me esté como imitando César Bono.
0: Les voy a decir la verdad. El que vende los pandas no es Huachusei. Es Barney, el alterado.
1: ¿Barney el alterado?
2: ¿Qué te lo dije? Ven, te lo dije.
1: Ahora sí nos van a partir toda la madre.
3: Una vez con el Barney.
4: Ay, ¿qué es lo que quieren?
2: ¿Por qué andas vendiendo pandas? Sabes que es ilegal.
1: Además, con ese colorcito de puta.
4: Ay, a ver, creo que están confundidos. Yo en ningún momento he vendido pandas.
1: ¡No te hagas, güey! ¡Agárralo, chaparro!
4: Yo he vendido perros pintados de panda.
2: A ver, ¿este es un chiste o qué?
4: No, pero los que los vende es el Huachusei.
1: Oh, entonces ya aflojó entonces este.
2: Dinos dónde vives, si no te vamos a quemar el traje.
1: Y quita esa sonrisa estúpida que traes en la cara.
4: Ay, siempre traigo esta sonrisa porque soy una botarga.
3: Ya con Huachusei.
5: ¡Ah, Farney! ¡Qué bueno que vienes, Farney! ¡Estoy bien contento de que vengas!
2: Ahora sí, agárrelo.
1: Ahora dale sí, ven, pero yo se lo agarro. ¡Ay! No nos estés ofendiendo. No nos estés ofendiendo.
5: ¿Quiénes son ustedes?
1: Yo soy Don Mac. Y yo tú? Soy César Bono.
5: ¿Y por qué hablan igual?
1: A ti que te valga, madre. No sé, güey, así es la parada.
2: Además, tú no debes hablar muy diferente. Pareces el de ¿qué pasó ayer? El chino en español.
5: ¡No es cierto, putines!
1: Sí, es cierto, tú hablas como... ¡Ay! El doctor Chapatín.
5: Eso no lo digas porque me da cosa.
2: Se acabó. Llegó el momento. Acaben con él.
1: ¡Rocéalo!
2: Barney, haz lo tuyo.
5: ¡Eres un traidor, maldito dinosaurio!
6: Ya, güey, ya se acabó.
1: ¿Por qué seguimos en el carro, chaparro?
6: Ya, no, ya, vámonos. Chajal. Se acabó, señores, bueno. Este es el show más chido. Gracias, primo, saludos a Chuco Town.
7: Saludos, primo. 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
1: ¡Eso! Hi guys, hi guys, I'm so excited. Oye,
2: Choco, hay que hacer la entrevista en inglés, Choco, a Jorge.
1: Sí. No, por favor. Solo estaba bromeando.
2: Hi George, welcome to Eras de la Chocolata Show.
1: No, el diablito ya me la aplicó ahorita.
3: Thanks for being here today.
1: Un saludo pa toda la gente que nos está escuchando rápidamente. Soy Jorge Medina. Estás escuchando Naturalita con un amigo colombiano y con otro amigo que traigo en el corazón, en el corazón y en la bolsa. El Josicuén de Culiacacito,
3: Culiacán. Sí.
1: Y estoy aquí después de 4 años exactamente.
2: Cuatro años.
1: Bueno, nos vimos
2: muchas veces ya, pero.
1: Pero sí, en Mazatlán, ¿no? Fue cuando.
2: La última vez, GNP. La boda de José, la última vez en el GNP.
1: No, güey, pero también.
2: Otra vez en Guadalajara, sí.
1: Pero también te pedaste en Mazatlán.
2: También, en todos lados yo me empedo. De Choco, ya sabes.
3: Es más fácil decir en dónde no se empeda, ahí. Ahí se cuenta.
1: Y el día que te encueraste tú fue en Guadalajara.
3: Claro.
1: Fui feliz,
3: gracias.
2: Yo te voy a platicar, Jorge. Estamos ahí, que siempre nos atienden muy bien los de Juntos.
3: Siempre.
2: Y yo de repente me llegó un mensajito al teléfono y tuve que ir al baño.
1: Ajá.
2: Entonces yo dije, pues, acá de volada.
1: Descuidaste el negocio.
2: Entonces, estaba el garbanzo enfrente, Choco. Y voy, y cuando vengo, ya está este güey hincado en el escenario. Jorge y José lo tenían hincado echándole tequila. Y de repente, el vato sin camisa. Pero eso no, tú no te sabes la historia que siguió de ahí.
1: No, lo que pasa es que sí, más o menos, no tengo que saberlo todo, pero sí, es que más o menos conozco a mi compañero. Bastante bien, ¿no, José?
2: No,
1: lo que quería y tenía una fantasía era bañarle el pecho de tequila y quitárselo con la lengua.
4: Oye, pero con ese pecho que tiene el garbanzo para mojárselo todo, tenían que echarle un barril de tequila apenas, ¿no?
1: Me di cuenta que tiene ocupa un ¿cómo se llama?
2: Un corpiño.
1: Un corpiño.
3: Sí.
1: No está más grande que el de la Valeria, el del garbanzo. O sea, Valeria, le mandamos saludos. Mira, tiene unos pechotes, pues.
2: Oh, sí. Oye, pero ahí te va. Al otro día.
3: Oh, sí.
2: Pasó eso el otro día. Llegamos. Y pues ya te levantas como por ahí a las 12 del mediodía. Dijimos, hay que sacar las maletas ya de una vez porque pues, ya se ha checado.
1: Claro,
2: llegamos y le damos el papelito al vato, las maletas. Y el vato apunta el número, da su nombre. Y mira al garbanzo y dice: oiga, usted no estaba anoche juntos, usted era, y todo, sí. Bueno, ese fue uno. Ahí está, vamos a donde estamos desayunando. Ah, no, el del carro que nos llevó, el del Uber. El de-

0: miradas fluyen, ¿sabes? Entonces, ahí hay, por ejemplo, está Uriel, está, hay varios. Entonces, la idea era quitarte el tequila con la lengua del pecho.
1: Pues es lo que me dijeron
0: en secreto. Pero no bajó ni salió Uriel, ni bajó el Chato. Y yo, parece que José hiciste lo
1: sí. Sí, me dio un repaso.
2: Se va a enojar Erasmo.
0: No, porque Erasmo tiene otros privilegios.
2: Yo tengo otros.
1: No es nomás lengua.
2: Naturalito.
0: No, es que no hables de lengua, güey. Porque es un programa familiar, o sea.
2: Son los mejores tacos.
0: Sí, pero es un programa familiar, o sea, estamos revelando.
3: No te preocupes, o sea, es familiar, pero ya sabemos qué tipo de familias nos escuchan.
0: Chocolate, pero la lengua es algo delicado.
1: Sí, eso sí, y más cuando se la suelta.
0: Exacto. Sí, güey. O sea, estamos hablando de Guadalajara. Yo quiero mandar un saludo para Guadalajara. Es una sede del mundial, al igual que aquí, en donde estamos ahorita, que ustedes nos pueden escuchar de cualquier lugar del mundo. La fiebre mundialista ha invadido el mundo. Yo estoy sinceramente preocupado porque estoy haciendo esta primera parte, esta primera avanzada, en donde voy a platicar muchas cosas, y por supuesto también tengo música, también tengo que hablar de los sencillos, tengo que hablar de mi gira de Juntos en México. Y
3: oye, Jorge, perdón que te interrumpa, pero para ir al punto, ¿sí? Y es muy importante, tú vienes solo, estamos conjuntos, Josi no tiene ahorita su visa, muy pronto la va a tener, sí. Tú vienes, ahora sí que vienes a hacer el concierto, la gente obviamente te quiere, te ama, hemos escuchado.
0: Pero ¿cómo sabes, Chocolate, el concierto?
3: ¿Qué me vas a dar si vuelvo?
4: Porque el día que nos dejamos,
3: o sea,
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3: Muchos conocen.
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3: Eres voz de canciones como esta.
2: Oh, deja una, pues.
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3: mismas. O sea, Jorge, bueno, Medina es el de la voz de estas canciones.
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3: O sea, todo esto vamos a escuchar en estos conciertos que vas a estar dando. Quiero saber cuándo van a ser, dónde van a ser aquí en Estados Unidos.
0: Ay, cabrón.
1: Ya.
0: Se fue con todo.
1: Se fue recio.
2: Vámonos,
1: Riquis.
3: Por favor.
0: Se fue con toda la chocolata.
3: Sí, es que yo ya. Mira. Ya me harté, ya le dije a Josi que ya.
0: Hay cosas que te quitan el sueño recurrentemente. Yo creo que antes que todo y antes que soltarte todo lo que te voy a soltar, tengo que agradecerle a la gente que ha hecho posible todo esto, porque en el rancho dicen que el columpio agarra viada, que las cosas en la literatura del padre que yo recurrentemente como con él, dice que todo, que Dios hace las cosas nuevas. O sea, cuando escucho yo la voz en estas canciones, es una voz bastante bastante joven, y hace muchos años que estas canciones surgieron. Yo no me imaginé nunca que este fenómeno podía volver a surgir, y sí. Me costó trabajo decidir a hacer esta gira. Ok, vamos, ¿cómo la vamos a armar? ¿Cuál es la manera? Porque también hay dos cosas. Vamos a empezar en agosto. No te voy a decir qué día.
1: ¿Qué hubo?
2: Agosto.
0: Vamos a empezar en agosto. La gira de Jorge Medina ya tiene un nombre. No tenemos el logo todavía, ¿verdad? Pero te lo vamos a mandar.
2: ¿Cómo se llama?
0: ¿La gira?
2: Solo.
0: Pues solo como pendejo.
2: solo como pendejo.
0: Como la bandeja de los árabes. Estamos todavía entre un nombre y otro, porque puede ser una canción o puede ser algo muy, muy, que sea como un poquito más relevancia, ¿no? Hablar de leyendas, yo no me considero pues una figura principal y un gran artista. La verdad es que creo que tengo mucha suerte de poder hacer música y cantar estas canciones. Pero ya vamos a comenzar. Me costó mucho trabajo, ¿por qué? Porque tampoco tenía visa. Entonces, se me venció en noviembre del año pasado, y bueno, esto no vamos a hablarlo tanto, pero sí, lo que nos costaba antes hacer dos, tres meses de trabajo, hoy nos cuesta 8 o 9 meses. Cuando estaba en la gira juntos, o sea, sí hubo un sentimiento así como de frustración, pero sí, muy cañón. Sí.
1: Heavy.
0: Sobre todo lo que teníamos proyectado.
2: Y acá estaba todo soldado.
0: Más o menos, estaba, ¿para qué te digo? ¿Para qué presumo?
1: 70, 80%.
0: Pero sí teníamos como unos

0: no, como unos 130 mil boletos vendidos. ¿Es mucho?
1: Sí. Sí, sí, sí, no, no. Y luego acuérdate que somos mexicanos, dejamos todo hasta el último. Así que.
0: Y más los que iban a acabar a salir, ¿verdad?
2: Ah, sí, iban a ser vendidos. Ah,
0: bueno, 100%. Espero por lo menos vender la mitad en la gira esta que viene, porque es una gira diferente. Es una gira llena de nostalgia, es una gira llena de juntos. Yo siempre le dije a José, oiga, pues yo en este 2026 yo voy a iniciar ya una gira, pero me lo voy a llevar en la bolsa. Entonces me traje la hebilla. Promesa cumplida, viejo.
1: La hebilla de juntos.
0: Promesa cumplida. La traje porque yo creo que al socio, al compañero y al amigo se le tiene que traer, y a la gente que nos está escuchando, yo les traigo un pedazo de nostalgia y un pedazo de, no es cierto. El otro pedazo es para el garbanzo. El otro pedazo que traje.
3: Primero fue la camisa y los
0: sas. Y aparte de eso, he colaborado con Calibre 50 y con Josi en una canción que también escribió Josi, la de Te Amo, que ahorita está todavía peleando en el top 10. En primer lugar en Colombia, yo creo que aquí hay una colonia colombiana, guatemalteca, la colonia hondureña, la colonia de Nicaragua, la colonia de El Salvador, los latinos que de repente estamos ahorita en primer lugar con una canción que se llama Naturalita y...

0: La escribió José.
1: Se la escribió a José, a su hijo. Era la voy a dedicar esta canción para el José también.
0: A ver.
1: ¡Wow! ¡Es su madre! Quiero mandar un saludo para toda la gente que extraña a su gente. Quiero decir arriba Jiquilpan, Michoacán, arriba Jalisco, arriba Zacatecas, arriba Guerrero, arriba Sinaloa, arriba Culiacán,
0: Ecatepec.
1: ¡Arriba Ecatepec!

0: reaccionar los conjuntos en Tijuana.
1: ¡Arriba Colombia! Le mando, oiga.
0: ¿En Tijuana aquí van a estar,
1: vamos,
0: escuchando?
1: Vamos a estar en Tijuana el próximo viernes. Nos esperamos. Y van a ir muchas personas de aquí de Los Ángeles. Y también quiero decirles que... pues mañana es el anuncio oficial de todas las fechas. ¿Cuándo están a la venta los boletos, Luis? ¿Cuándo? El viernes.
0: Este viernes.
1: El viernes, mañana, mañana es el anuncio de la gira, de toda la gira oficial. Y el viernes salen a la venta los boletos para este tour, que mañana se revela el nombre, porque es como cuando, como el Enmascarado de Plata, ¿te acuerdas?
2: Sí, sí, sí.
1: Porque tú eres de ese tiempo.
2: Claro.
1: Yo también.
2: Sí,
1: yo
2: sí,
1: también.
2: Sí. Qué estupidez andarse poniendo máscara, bro.
1: Sí, eso es todo. Es estúpido, esa máscara.
3: Claro, es tontísimo.
1: Pero mañana es el anuncio y pues sigan nuestras páginas, ya la dije, Garbanzo, Eres una Chocolata, Juan Med 5, Jorge Medina, y no se lo vayan a perder porque tengo una sorpresa tan especial. Y algo que les voy a regalar que no es, ya sabes qué, que sino otra cosa. Y nos vemos en el camino de la gira.
2: Va.
1: Porque los voy a invitar a un lugar en donde van a durar 2 días y hay suficiente tequila para todos.
2: ¡Ah!
1: Okay. Algo, como dijo mi amigo, algo va a correr.
2: Algo
1: va a correr. ¿Sangre o algo?
2: Órale, listo, Jorge.
1: Puedes decirle, con toda tranquilidad.
0: ¡Junto! Porque
1: ya pertenezco a eso.
0: Vámonos, Jorge Medina, mañana, presupuesto. Miércoles, el viernes.

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2: Bien, nos vamos con el chocolatazo a Guadalajara y tenemos a Marco. Marco, buenas tardes.
3: Buenas tardes, Choco.
2: Buenas tardes, Marco. Oye, le vamos a hacer el chocolatazo a tu novia que se llama Viviana, ¿verdad?
3: Sí.
2: Viviana es tu novia desde hace 7 meses solamente por Facebook.
3: Claro, sí.
2: Ahí la conociste y ¿al cuánto tiempo de chatear con ella o hablar con ella te la hiciste novia?
3: Fíjate, yo con ella, es que estamos en un grupo. Yo con ella la conocí de hace ya como 1.5 años. Estábamos en un grupo, yo salí en problemas con una muchacha, me salí e hice mi grupo. Y ella me dijo, llévame, no me dejes aquí, dice, llévame contigo. Y yo, ¿qué? Y me la traje, ¿va? De ahí seguimos platicando como alrededor de otros 6 meses y ya después empezaron a dar las cosas así como que nos empezamos a ver más cariñosos y honestamente pues a mí me crecieron sentimientos hacia ella. Okay. Pero ella me dijo que desde antes tenía sentimientos por mí, ¿verdad?
2: ¿Tú también eres de Guadalajara?
3: No, yo soy del DF, yo soy del Distrito Federal.
2: Muy bien, y entonces ella dice, pues yo también empecé a sentir algo bonito por ti y ahora son 7 meses de relación.
3: Sí, más o menos 7 o 6 meses tenemos por ahí.
2: ¿Y por qué le vas a hacer el chocolatazo?
3: Mira, el problema está así, yo quiero ya ayudarle, ¿verdad? Porque ella tiene muchos problemas y en realidad yo quiero estar seguro de que ella me quiere, para yo poder que me nazca bien ayudarle, ¿verdad? Yo ahorita le he mandado un dinerillo apenas de que estuvo mal, que tuvo problemas, le mandé un dinero, ¿verdad? Pero no soy de esas personas que se agarra a mandar y mandar dinero, yo siempre me quiero asegurar antes de tiempo de ayudar, asegurarme que todo está bien. Y yo la duda que me entró, Choco, es porque te digo, estamos en un grupo y una vez ella empezó a chatear con otro muchacho que era novio de una de mis amigas, ¿verdad? Y según pues hubo ahí como que algo que ver, se empezaron a hablar bonito, incluso a mí me bloqueó, me bloqueó como por 2 días, ya después de ahí me desbloqueó y salimos, peleamos un poco y ya después me dijo que a mí me había desbloqueado porque en realidad me quería y que al otro güey lo dejó, y eso es mi duda.
2: ¿Cómo te enteraste de que ellos andaban hablando?
3: Por muchos rompecabezas que empezamos a unir, de que de repente el muchacho se salió del grupo y a los 2 días se salió ella, después me bloqueó y pues la muchacha, la otra, la novia del muchacho me empezó a decir, no güey, esto está raro, porque una vez está a decir él, le habló a ella y le empezó a preguntar que cómo iba en su relación con este muchacho, ¿verdad? Y pues ahí fue donde nos agarramos a unir como piezas y ya incluso a ella pues le dije, ¿qué onda? Dime la neta. Dice, sí, dice, y la regué, dice, sí, platiqué con él y empezamos a platicar pues de que nos gustábamos y todo eso, y pues dije, oh, ok, pero dice, lo bloqueé, dice, yo te quiero a ti y yo quiero sacar esa duda, Choco.
2: ¿Cómo se llama el tipo?
3: Pues el tipo no sé su nombre, él tenía un perfil que nada más se llamaba Gente Brava de Torreón.
2: Gente Brava de Torreón.
3: Gente Brava de Torreón.
2: Bueno, entonces vamos a marcarle, vamos a ver si anda con la Gente Brava de Torreón o a ver con quién anda. A ver si...
3: yo quiero estar bien, porque Choco, te voy a decir algo y se va a ir bien, ¿verdad? Yo era de las personas que decía, enamorarse por Facebook, chale. Pero honestamente yo siento sentimientos y he sentido bien feo por todos estos pensamientos que tengo, si todavía seguiré hablando con ese muchacho, todo eso, ¿verdad? Y te digo, honestamente, yo quiero ayudarla, pero también no quiero ser de esos vatos pendejos, discúlpame la palabra que te lo diga así, de que le están bajando el dinero. Yo quiero estar seguro de que ella siente algo por mí, porque si en sí, yo le empiezo a ayudar y pues, si se puede, me voy para allá con ella o me la traigo.
2: Bueno, vamos a ver si te manda los chocolates a ti, te menciona o le manda los chocolates a otro.
3: Gracias, Choco, te lo agradezco mucho.
2: De nada, ahí va.
4: Márcale, Lobo. Lobo.
3: No, Lobo, hasta a mí me enamora, Erazno, güey.
4: Marque Lobo, güey, córrele, güey.
3: No, güey, quiero saber, no, mira, güey, lo que quiero saber es si está con alguien más. Si le marca el Lobo, güey, pues el Lobo tiene verbo y tiene voz para acá, miedo. ¿Entiendes?
5: Está bien, no le voy a llamar yo porque le llamo.
3: No, Lobo, me tiras verbo, güey, y hasta a mí me enamoras,
5: Oye, Marquito no tiene nada que hacer esta noche, ¿sí?
3: No, viejo, puedes llamarme. Bien. Ah, mi pato, tienes verbo, güey. Tienes verbo,
2: mi. Bueno, a ver, ahí se está marcando, viejo. Entonces le voy a llamar yo para que no te asustes.
3: Gracias.
4: ¡Llámale, Lobo!
3: No, Lobo no, güey.
2: No, le voy a llamar yo, a ver, ya entró la llamada.
6: Esperar un poquito más. Por favor, mira, ya estamos a punto de ganar. Ya se va a acabar el partido. ¿Crees que lo logré?
7: Bueno...
2: Bueno, ¿con Viviana?
7: Sí, ella habla.
2: Hola, Viviana. Bueno, mira, mi nombre es Carla, te llamo de una compañía de chocolates y tenemos una promoción, Viviana, donde le mandamos chocolates totalmente gratis a alguna persona especial que tú tengas. Le hacemos llegar estos chocolates en forma de corazón, tú no pagas nada ni la persona que lo recibe. No sé si tienes a alguien especial a quien te gustaría que se los enviemos.
7: No, ahorita no.
2: ¿No tienes a gracias. Nadie especial, Viviana?
7: No, gracias.
2: ¿No hay un hombre especial al que tú tengas que quieras mandarle chocolates?
7: No.
2: O sea, ¿no tienes novio, esposo ni nada?
7: No, gracias.
2: O sea, ¿no tienes un hombre especial?
7: No.
2: ¿Y si tuvieras que mandarle chocolates a alguien especial, a quién sería?
7: A mi mamá.
2: ¿Es la única persona especial que tú tienes?
7: Sí.
2: Muy bien, ¿y Marco no es especial para ti?
7: ¿Marco?
2: Sí, Marco.
7: Sí.
2: Te lo digo porque te pregunté muchas veces que si había alguien especial y me dijiste que solamente tu mamá, o sea que él no es alguien especial para ti. ¿Por qué negarlo?
7: Bueno, porque pues, mi mamá, nada más.
2: ¿Marco viene siendo tu novio o tu esposo?
7: Mi novio.
2: Él quería saber si tú lo mencionabas, lo tenías en cuenta y por eso la llamada. Y bueno, dijiste que no tenías a nadie, te lo repetí, y dijiste que no había nadie especial, solamente tu mamá. Y bueno, pues aquí te lo paso. Adelante, Marco.
8: ¿Qué onda, Sheila?
7: Hola, corazón.
8: Ay, disculpa que te haya hecho esto, pero realmente quiero estar bien que me quieres, ¿verdad? Pero sí es un poquito lastimoso el de que no me hayas nombrado, ¿verdad? Y yo la razón por lo que hice eso es como se los comenté aquí en el radio, ¿verdad? Es porque pues, uh-huh. Yo te quiero apoyar, pero no quiero ser de esas personas p***as que manda dinero nada más a los güeyes, ¿verdad? Yo quiero que los sentimientos que según tú dices tenerme, es como me dices que me quieres, yo quiero estar seguro de eso para no andar haciendo mis p***adas. Andar mandando dinero, tal vez dinero que puede usar mi familia, que puede usar mi niño, que puedo usar yo. Esa era la razón, espero que no te molestes y créeme que lo hice con la intención de quitarme dudas. Tú sabes de lo que te estoy hablando, ¿verdad?
7: Sí,
8: era eso y pues ojalá y un día me tomes en tu cabeza como una persona especial, aunque no te sepas mi dirección, podrías nombrarme, ¿verdad?
7: Sí.
8: A ver qué pasa más adelante.
7: Está bien, corazón.
8: Ok, Sheila, discúlpame. Choco.
2: Sí, te escucho.
8: Muchas gracias, Choco, te lo agradezco y pues ya, yo ahorita pienso mis cosas. Y,
5: oye, lo bueno que este brother ya va a empezar a mandar dinero, Choco.
8: Cállate tú, güey, cállate tú, cabrón.
5: O sea, este brody se cree muy salsa, pero dice, no quiero mandar dinero como pendejo. Pero ahora sí ya va a mandar dinero como inteligente.
8: No, güey, yo honestamente es como les dije, yo la quiero,
5: Mi pregunta
8: amo,
5: es, ¿entiendes? Si la quieres y la amas, y ella te quiere y te ama, ¿por qué no mandamos a 100 kilómetros de chorizo el dinero? Dejemos de hablar de eso.
8: Porque ella nunca me lo ha pedido, nunca me lo ha...
5: Mucho mejor, brody, mucho mejor.
8: Pero pues honestamente, pues a mí me gustaría ayudar.
5: Eres, ¿verdad? De la bola de todos, con dinero quieren tener a la mujer ahí.
8: No, yo ya tengo tiempo de conocerla, ella nunca me ha pedido dinero.
5: ¿Cuánto tienes conociéndola, 5 años?
8: No, como año y medio, sí, más o menos, un año.
5: Ah, no, entonces ya tienes que mandarle, perdóname, brody.
8: Sí, qué biche, doggy, güey, neta que se las gastas para meter calabaza en la cabeza de uno.
5: No, brody, tú ya tienes que mandarle porque ya dijo que ni te mencionó. Ni te nombró, sí, que la sé. Choco lo dijo.
8: Yo lo sé, eso es algo que tengo que pensar. No creas que yo estoy así ahorita, ¿verdad? Yo tengo mis dudas.
4: Yo pienso que es mejor candidato, gente brava de Torreón, que el Marco,
8: El Erasmo, cállate, Erasmo, que eso me duele el estómago, cabrón.
4: ¿Quién es más chido, Viviana? ¿Este güey del Marco o gente brava de Torreón?
7: Marco.
4: ¿La pensó?
5: O sea que sí, dijo, aquel sí es chido, pero más chido tú.
9: Oh, in your Facebook.
8: Cállate, güey. Neta que no manches. Me están metiendo más calabaza en mi cabeza. Yo he hecho volar mi cabeza muy feo.
2: No hagas caso, Marco. Y bueno, échenle muchas ganas. Una relación a distancia es muy difícil. Traten de, pues ya estar juntos, verse pronto. Y mucha suerte. Hasta luego, Viviana.
7: Gracias, hasta luego.
5: Oye, Viviana, ¿tú no dices nada de que él dude de ti?
7: Pues, hemos tenido algunos problemillas. Entonces, pues, por algo duda. Más que nada, hay que recuperar la confianza que teníamos y adelante.
2: Muy bien, cuídense mucho, hasta luego.
8: Muchas gracias, Choco.
7: Gracias.
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0: Señores, tenemos unos récords del mundial. Récords mundialista. Ahí les va. La selección top número uno en ranking. Títulos. Brasil con 5. Participaciones. ¿Quién ha estado en más mundiales? Brasil con 23.
2: ¿23? ¡Ay!
0: ¿Quién ha sumado más puntos en todos los mundiales? Brasil, 247 puntos. Partidos, más partidos jugados. Brasil, 114.
2: No manches.
0: Más victorias. Brasil, 76. Goles a favor. Brasil, 237 goles a favor. Sí, Brasil tiene todos los récords.
2: Es lo que estoy viendo, güey.
0: Saldo de goles, 123. Brasil. Porcentaje de rendimiento, 72%. El que más tiene es
2: Brasil.
0: Pero, ¿qué creen?
2: No, no vas a decir que no.
0: La selección con más goles en contra es Alemania.
2: No, ¿neta?
0: La selección con más goles en contra es Alemania. Yo la neta nunca pensaría eso, pero también son los que han más jugado. Okay. Señores, el equipo con más empates en los mundiales, ¿quién creen?
2: Ese
3: que pasó. Ay,
2: arrobando. No, pues.
0: Aquí les va.
2: A ver.
0: El equipo con más empates en los mundiales es Inglaterra con 22.
2: 22 empates.
0: Y se van a preguntar, ¿y México no está en ningún récord? ¡Sí! México tiene el récord de todos los mundiales de la historia en la selección con más partidos perdidos.
2: No.
0: Tiene 28 partidos perdidos. México es la selección con más partidos perdidos. Para ustedes que son en contra de la selección, ¡felicidades, muchachos! ¡Presuman!
1: Sí, ahí está, güey, son los que más han perdido.
0: Ahí está.
2: No, oye, pero esos récords van a cambiar ahora con este nuevo mundial, ¿no? Tantos equipos, o sea, van a empezar a caer otros.
0: ¿Cómo cuál, Garbanzo? A ver.
2: Como por ejemplo, no sé, Congo, güey. Costa de Marfil.
0: Te di como 7, 8 récords. ¿Cuál?
2: Por ejemplo, este que dices, el de los partidos, más partidos perdidos,
0: México tiene 28. Si apenas vino el Congo una vez, no puede tener 28 en un mundial, Garbanzo.
2: Tienes razón.
0: A veces uno.
2: Ok, mi punto era que se van a romper más récords.
0: A veces uno acá buena onda, güey. Dice, vente, güey, vamos a hacer el segmento. Y tú te dices, vamos, güey, yo, órale, pásale. Y luego dice, luego te enojas fuera del aire y me dices, para eso me usas nomás, me quieres. ¿Saben qué, señores? La jefa de gobierno, Garbanzo, de la Ciudad de México, ¿de dónde eres tú?
2: Ey.
0: Según. Claudia.
1: Déjame en paz.
0: Claudia Brugada, jefa de gobierno, dice que va a haber clases. ¿Se acuerdan que iban a suspender las clases, que las vacaciones iban a empezar temprano y no sé qué, para estar en el mundial viendo los partidos desde la casa los niños? Pues señores, sí va a haber clases, pero el día del partido no. Así que este jueves, cuando México esté jugando, los niños estarán en casa.
4: Quiero informarles que el secretario de Educación Pública, Mario Delgado, me informó que el día de la inauguración del mundial, el 11 de junio, no habrá clases de educación pública básica, primaria, secundaria y media superior. Y esto pues es importante, estamos hablando del día de la inauguración, nada más.
0: Odio a esos niños. Esos niños tienen privilegios que yo no tenía. No venía a la escuela el día del mundial, maldita sea, yo todos los mundiales hay.
2: En el salón, ¿no?
0: En el salón, clavado, güey. Y eso que antes no había teléfonos, ahorita por lo menos los que van a ir ahí están viendo el teléfono escondidas. Señores, Claudia Brugada, la jefa de...
2: Clara.
0: Ah, Clara, yo dije Claudia.
2: Sí.
0: Clara Brugada dice que... ¿Cómo llegar al estadio? Porque no van a poder llegar al estadio en Uber, ni siquiera en tu carro, ni nada. Y hay formas, unas de esas es yéndote en el metro ligero y la otra es en camiones. También el gobernador de Jalisco, Lemus, dijo lo mismo. Hay transporte desde el aeropuerto de Guadalajara hasta el estadio de Zapopan, ahí donde juegan las Chivas. También hay transporte a los FanFest, transporte al centro histórico de Guadalajara. Así que va a haber mucho transporte, y hay que meterse a internet y averiguar. Pero esto es lo que dice de ese rollo.
4: Es importante decir que desde las 7 de la mañana estará funcionando todo para los traslados. Y yo aconsejaría a que tomáramos nuestras previsiones a los que van a acudir al estadio y que desde temprano puedan trasladarse. A las 9 de la mañana, como ya se informó aquí, se va a abrir el estadio y va a haber muchas actividades, y es mejor llegar con calma, entrar con calma, llegar hasta su asiento y no llegar con prisa.
0: Señores, a las 7 de la mañana empiezan a llegar los camiones. Dicen que van a haber muchos paros por los de las protestas. Ponle que el partido empieza a la 1, pero no quieres perderte la inauguración, los bailes, los cantos, el himno. Va a haber muchas sorpresas. Entonces la idea es estar en el más tardar es a las 12, güey, tardar. Así que 7, 8, 9, 10, 11, 12. Aquí nos temprano, maestro Garbanzini.
2: Sí. Y ese es el colmo, que después de pagar todo ese dineral por un boleto digas, llegué en el después del segundo tiempo.
0: No, falta el que ya. No, güey, había mucho tráfico. Güey, había protestas. Oye, güey, había paros, ya saben. Es como cuando estás aquí en Los Ángeles y dicen, no, güey, llegué tarde, perdón, es que había mucho tráfico. No, ¿a poco? Pero eso es lo que va a pasar, señores. Así está el rollo. El mundial ya, pues ya está ahí. Y nosotros lo vamos a celebrar aquí en Los Ángeles, en la Casa Verde. Tengo unos compas que vienen de Santa María, California, y de Oxnard, porque en la Casa Verde se va a poner bien machín en Anaheim, ahí donde es Halos Bar, así. Busquen en Google Halos Bar, ahí van a ver la dirección y todo el rollo, porque es la Casa Verde, se va a convertir en la Casa Verde, va a haber pantallas gigantes, va a haber música, va a haber diversión, algunos premios de Erando y la Chocolate y sorpresas para ustedes, un bandonón ahí, van a los plebes, así que no se lo vayan a perder. Es este jueves, México contra Sudáfrica, y lo van a poder ver con todos los compas cuates, y va a haber un desmadre ahí. Saludos a todos los que van a Caile. Ahí nos vemos, señoras y señores.
2: Ah, bueno.
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0: El día de hoy tuvimos a Jorge Medina. Pueden ir a las redes sociales, a YouTube, donde está todo la charla. Y es diferente hablar con Jorge Medina que con cualquier otro artista, porque este Brody brinca de una plática a otra y la se larga y así, pero es su estilo. Entonces es muy difícil tener una entrevista, pero a la vez muy ameno platicar con él. Para los que no me entendieron, es mejor estar con este Brody que no sea entrevista. Porque tienes todo el día para escucharlo y tiene sentido, pero ya ven cómo son los medios ahora, muy rápido. Pero mi punto, una es promover que este Brody estuvo aquí y que vayan a las redes, y la otra, quiero que sepan que ustedes, cuando estén bien abajo, hasta el cuello, pueden salir Brodis. Este Brody andaba, todos lo sabemos, él lo ha dicho, mujeriego, en drogas. Lo entrevistamos hace poco, vino. Lo entrevistamos casi por lástima ahora, porque es nuestro compa, ¿no? Pero no traía nada. Y ahorita, en el jet con su esposa, su hija, su hijo que estaba tocando. Nosotros tenemos todos los días, Brody, todos los días, no un día, un ejemplo frente a nosotros de que sí se puede salir de donde estamos. Todos los días. Todos los días. No sean de esa gente que dice, nada, es que nadie experimenta en cabeza ajena, ¿no? Mira cómo acabó, mira cómo. Ahora, él salió. Hay unos que no salen, para los que ustedes que andan ahí muy fregones en los baños y que van y que es un alivianón y que no sé qué rollo. Brody, no les digo por criticarlos, les digo porque los quiero. Y no nada más yo, su esposa, tal vez si tienen su mamá, su papá o su familia, o hay compas que los quieren, Brody. Si tú vas a un baño y te das un alivianón, yo no sé cuánto te quiera un compa o alguien así. Y ya saben de qué hablo. Cuando uno va a un baile, un concierto, a un party, y te cansas, ¿ok? Te cansas y ya, te vas. Nada de este party está bueno, que siga. 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Muchachos, vamos a empezar a tomar esas decisiones hoy que nos van a ayudar a ser mejores. Hablando de Jorge Medina, este Brody tiene una rutina de ejercicio.
1: Sí.
0: No empezó todo diciendo nada más rezando y nada más diciendo ojalá. Este Brody empezó a hacer cosas diferentes. Y me ha tocado hablar con él, un día lo vi y todo, pues ahí andábamos la banda, y este Brody llegó un poquito tarde, pero dijo, es que andaba en mi ruta, en rutina de ejercicio, y andaba nadando. Y se enfocó en otras cosas, y ustedes pueden cambiar y salir adelante. Aunque no me crean, la mayoría de ustedes están ahí por una mujer. Unos directamente y otros indirectamente. Les voy a decir cómo directamente están ahí por una mujer. Creían ciegamente en ella, dieron todo por ella y creían que iba a ser hasta que la muerte los separe, lo cual se me hace es muy peligroso este mensaje. Y lo dicen ahí, parados en no sé dónde, que hasta que la muerte. No, permítanme. Ojalá que así fuera. Y trabajar todos los días. Porque de repente la gente cambia y pasan cosas y brodis terminan en drogas, terminan en el alcoholismo, terminan quitándose la vida. Y luego hay otros que digo indirectamente, la mujer no sabe, pero este Brody empieza a hacer cosas que no debe, para agarrar dinero, para comprar un camionetón, para sorprender a la buchona. El Brody empieza a hacer cosas que no debe, para agarrar dinero, para traer unas alhajas. Y le dice, oye Brody, tú lo estás haciendo por ella. No, yo porque me gustan las joyas. Sí, pero para impresionar a ciertas mujeres. Ahora imagínense, Brody, qué mujer. Nunca te peló, nunca te hizo caso, nunca le llamaste la atención, y sí le llamaste la atención ya que traías una buena camioneta, un buen carro. un buen reloj, unas buenas joyas o ropa de marca, ya sí volteó a verte. ¿De qué tipo de mujer estamos hablando? Y luego después vienen, no, maestro, es que estas mendigas viejas solo quieren y esto y que, pues que tú eres el culpable. ¿Y qué dijo Jorge Medina hoy? Cuando ustedes dejen de tener como excusa que aquel, que por esto, que aquello, ese día van a crecer. Y tuvo que venir él, y ya se los he dicho, y a mí me ven como enfermo, como que estoy loco, como que este estúpido, ¿qué? Entre ellos el diablito y el garbanzo. ¿Saben por qué? Porque el garbanzo vive de excusas. Ve su cuerpo, ve el diablito oiga, también.
1: Yo no tengo ninguna excusa.
0: ¿Saben qué dijeron el otro día? Por eso uno se desanima, porque dice el doggy que no me ve avance. No es show. Te regresamos para que te defiendas, a ver si traes algo.

0: Comentábamos, vino Jorge Medina, que ahorita son muy, muy, muy... Él fue cantante de La Arrolladora y también está conjuntos con la gira, que va a estar en Tijuana, por cierto, en unos días, y vino porque iba a hacer su gira. Y una de las pláticas era, él dice, yo dejé el día que yo cambié y mi piel se ve hasta brillosa, fue el día que dejé de poner excusas y culpar a alguien. Y el otro día el Garbanzo, según, empezó una rutina de no sé qué, el otro de no sé qué, y les dije yo, ¿y para cuándo empiezan? Pero ya habían empezado. Ya ves, tú nos desanimas, por eso estamos así.
1: ¿Quién fue el que dijo eso?
0: ¿Quién?
1: Eso que acaba de
0: decir. Ustedes dos siempre dicen lo mismo.
1: Primero mentiroso, yo no dije eso.
0: Claro que sí.
1: Es un mentiroso. Claro este sí dijo. Ese dijo eso. Ahora, ¿usted vive de lo que ven los demás?
2: Sí, eso es lo que...
1: O sea, usted le gusta estar viendo imperfecciones en los demás, pero no se fija en sus errores, no corrige sus propios errores, pero usted vive, es como una comida, estar humillando a los demás sin ver sus propios errores. Entonces, ¿ahí cómo le hacemos? ¿Esa es una persona que es el buen ejemplo? ¿Una persona amargada que ahora hasta las palabras le molestan? ¡Ahora las palabras le molestan! ¡No! O sea, ¡no! ¡Señor, está amargado! Le hace falta ser feliz, le hace falta buscar un punto en su vida donde diga, ¿sabes qué? No me tiene que importar todo lo demás para que sea feliz. Deje que los demás hagan su vida. Si este es así de gordo, es feliz, déjenlo ser feliz.
0: Oílo.
2: Claro, o sea.
1: Ahora
2: te entiendo. No. O sea, no, yo soy gordo, pero, bro, tú estás gordo y feo.
1: Sí. No, y tú estás
2: eso
1: gordo.
2: Está heavy, bro.
1: Tú estás gordo eso con una barba sin pintar y esas entradas, tú puedes entrar a cualquier partido del mundial.
2: Ok.
1: Esas son entradas de las buenas.
2: Está bien, entonces yo soy gordo con entradas, pero tú eres un gordo feo y con unos dientes bien madreados.
1: Sí. Y tú eres una persona gorda que cuando se ríe se le hacen cuadros en toda la frente, güey. Como si fueras un espectro de una película de espantos. Ve los cuadros que se te hacen en la frente.
2: ¿No ves lo que está diciendo Doggy? Lo está poniendo en contra de nosotros mismos,
0: no,
2: bro.
0: No, él fue el que te empezó a tirar a ti.
2: Claro, pero no.
0: A mí no me digan, no me echen la culpa. Si vieron, público, cómo cambiamos de tema en segundos. El tema era excusas para que pongo en mi vida, y salió con que yo soy perfecto, que yo nada más me veo en los defectos. Sí, ahorita hablamos de eso. El punto aquí, ese no es el tema.
1: Claro que es el tema.
0: El tema es por qué ponen excusas para estar como están.
1: ¿Usted sabe cuál? A ver, ¿qué vive de mi vida?
0: Tú tómate un break, porque no estás... A ver, ¿cuál es tu excusa tú para estar como estás? Ese es el tema, ¿eh?
2: Aquí tiene razón el señor Garbanzo. Es un mentiroso.
1: Gracias.
2: Y aparte, mentiroso es hipócrita.
0: Hipócrita.
2: Ya. Y le digo por qué. El señor Jorge Medina vino, que es buena onda, y sí, superó muchas cosas. Pero no dice usted nada cuando le mandas a...

0: sea su esposa. Ay, gracias a ella. No, que no, no, yo pensé que él mismo debería ser. Yo lo hice por yo mismo. Por mis.
1: Él no dijo que fue gracias a su esposa.
0: Ah, pero le dice que lo el mantiene. Día que, lo mantiene
1: el
0: en
1: día
0: la carretera.
1: Que yo
0: digo,
1: dejé
0: bien.
1: De poner excusas y empezarle a echar la culpa a alguien más, ese día mi vida cambió. Pero oigan, ¿ya vieron que les dolió? En lugar de decir, tiene razón, hoy aprendimos algo, ¿no? Quieren seguir defendiendo que alguien tiene la culpa para seguir viviendo como viven, como dos tlacuaches.
0: Es que tiene que saltar ahí y decir, no, Jorge, lo hiciste por ti, por tú mismo, no dando gracias por... No.
1: Yo nunca di...
0: La mayoría de nosotros escuchamos eso.
2: ¿Y cuál es su excusa para que siga usted ofendiendo a toda la gente? De meterse en la vida de los demás.
1: No tengo excusa, sí soy.
2: ¿Usted qué sabe?
1: No tengo excusa, sí soy.
2: Entonces no debería de molestarle. Deje que...
1: ¿Molestarme qué?
2: Deje que este esté como esté.
1: ¿No debería molestarme qué?
2: Que la gente esté como esté. ¿Por qué le molesta tanto?
1: No me molesta. Lo que molesta son las excusas.
0: Porque ha pasado por él.
1: Las excusas.
2: Mencione una excusa que yo personalmente he dado para, según usted...
1: Oye, Garbanzo... A ver, empezaron a hacer que lagartijas, y querían hacer lagartijas como hombres. Les dije, ustedes son, o sea, están empezando, son rookies. Ustedes son gente, pues ya vieja,
2: ahí va el insulto,
1: que no está acostumbrada a hacer ejercicio.
2: El perfecto, el hombre perfecto.
1: Entonces les dije yo, ¿por qué no empiezan a hacer lagartijas hincados y van a super? Y sí lo hicieron muy bien. Y de ahí iba a seguir hacer eso, y después sentadillas. Ahorita estuvieran bien mamados, pero ¿qué creen? El señor un día le dije, no, pues que no traes nada. No, ya no vamos a hacer eso porque tú no sé qué, nomás que estás criticando. O sea, nos desanima. Gracias. O sea, es que tú desanimas y no sé qué rollo. Por eso lo dejaron de hacer, brodis. Es que... ¿Ahí qué? ¿De quién es la culpa? ¿De ustedes o mía?
2: Suya. Yo tomo responsabilidad. Es mi culpa no haber seguido. Oiga, pero.
1: Está bien. Que no pongan excusas y me echen la culpa a mí. Que tú estés gordo, no, a mí no me importa.
2: Está bien.
1: Que estés feo, sin dientes, aquel con cuadros, la frente del perro aguayo, a mí no me importa.
0: Es que tiene razón. Uno quiere planear hacer
1: aunque
0: cosas.
1: Aunque el diablo se parezca a luchador satánico, no me importa.
2: Oiga.
0: Usted desanima, maestro.
2: Espérame, diablito,
0: a abrir la boca a uno usted rápido. No, no vas a poder.
2: No, diablito, espérate.
0: Wow.
2: ¿Quién un día llegó bien altanero?
3: Ya.
2: Así oliendo a su perfume ese de fresco, así, grandote.
0: Risha.
2: Oigan. En este verano yo me voy a tener mi six pack. Es un incumplido sin palabra.
0: Yeah,
2: un hombre sin palabra que no puede cumplir lo que él mismo se prometió.
1: Aquí tengo una foto del diablito.
0: Se pasa de.
1: Ese luchador el satánico.
0: Ah.
1: Regresamos, señores.
2: No contestó.

0: Oye, el garbanzo dice que yo les dije que iba a tener un six pack para este verano y que no lo tengo. Y el otro día estaba platicando con él, tengo la grabación, y dice, maestro, qué bien se ve su six pack y sus glúteos, no sé qué. Garbanzo, ¿cuál soy? Hoy, ¿cuál se te antojó ser hoy? A ver.
1: A mí, ya, yo tengo otras pláticas, ya, yo ya terminé con eso.
0: Muy bien. Ahora, si digamos que yo iba a tener y no tuviese o no tuviera el six pack, está bien, yo no estoy culpando a nadie. Ese es el punto del día de hoy, muchachos, para
1: que... ¿Y nosotros a quién culpamos?
0: Que los desanimo, que la excusa, que por qué tú nos dices. Bueno. Entonces, bueno. Lo único que yo les quiero decir es que, muchachos, alumnos, la única forma para crecer, la primerita, es decir, depende de mí. Yo conozco gente, mujeres, ahí les va, porque ese es el tema, mujeres que se mantienen muy bien y han tenido dos o tres hijos. Mujeres que saben que levantarse temprano para hacer la comida, o se van al gym temprano, llegan y hacen su comida, o lo hacen una noche antes y hacen como los ¿se dice prep meals? ¿O cómo
1: prep
0: le llaman?
1: Meals, prep meals.
0: Y los dejan dos, tres días.
1: Meal prep, perdón.
0: Perdón, meal prep. Y los dejan ahí toda la semana de comida sana, rica. Y estas mujeres no ponen excusas, buscan la forma para hacerlo. Pero ¿qué tal? La mayoría de las que traen ustedes, las que les digo que son como Espectrito Junior. Estas mujeres, es que yo tengo, ay no, muy temprano, ay es que yo me acuerdo. Tienen un hijo, brody. O ya están grandes los huercos, ya van a la escuela, ya se arreglan solos, ya van a la high school o lo que sea, o pues ya hacen solitos sus cosas. Excusas, brody. Y es lo que yo les digo. Mientras nosotros sigamos alimentando a estos monstruos de las excusas, no vamos a avanzar.
1: 100% de acuerdo.
0: ¿Ok?
1: Sí.
0: Vaya.
1: Le voy a aplaudir eso.
2: Abrazo, maestro.
0: Gracias.
1: Bravo. Gracias, bueno, no, es que es verdad. Eso es verdad. Uh-huh. Eso no quiere decir que usted es perfecto. Tampoco.
0: Es que... A ver, vamos a hacer un tema de la perfección, porque el garanzo de él y su perfección, él es su tema, es ¿qué? Dios, divorciado... perfecto y gruñón. Ok, ¿con cuál vamos?
1: Con las tres en
0: muy
1: general.
0: Bien, primero, ok, no soy perfecto. ¿Qué crees? Ganaste. No soy. La de gruñón.
1: Ah, ya empezó.
0: Sí, soy gruñón.
1: Oye,
0: soy
1: gruñón. Pero díganos por qué.
0: Porque.
1: ¿Por qué tienen que gruñir de todo,
0: no,
1: todo?
0: Es que no lo soy, pero te estoy diciendo que sí.
1: No, es que
0: es
1: sí.
0: Que no sabe lo que es gruñón. No,
1: hay que reconocer cuando está equivocado y usted está equivocado. Es un gruñón. Gruñe de
0: ¿en
1: todo.
0: Qué?
1: De las palabras.
0: No, gruñe. ¿En qué? Me equivoqué.
1: ¿En qué? En reconocer. Reconozca que es gruñón.
0: Ya, soy gruñón.
3: Sí, okay, lo está diciendo perfecto. Sarcásticamente.
0: Okay, ¿qué más?
1: Ah, bueno. ¿Y cuál era la otra?
0: Divorcio. ¿Se te olvidó?
1: Divorciado.
0: ¿Se te olvidó?
1: Divorciado.
0: Sí, a ver,
1: si sí, tiene tantas cosas que las enumeró solo tres.
0: No, y ahí
1: faltan
0: tengo,
1: como 20.
0: Y tengo más, pero de algo no tengo. No soy huevón, ni ando poniendo excusas. Malditos marranos. Ahorita regresamos, señores.
1: Le
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0: Óiganlo. ¿Se imaginan ustedes que lleguen a la clase del maestro, el maestro los deje entrar y en lugar de decir, ah, ok, dejé, tomo nota, voy a aprender del maestro, es a ver qué defectos tiene el maestro? Y el maestro dice, muchacho, yo no tengo defectos, hablemos de otra, yo tengo defectos, hablemos de otras cosas, venga. No, usted no es perfecto. Sí, muchachito, ya te dije que no soy perfecto. Hablemos de lo que realmente. No, pero es que usted es gruñón. Ah, sí, soy gruñón. Sí, pero probablemente soy gruñón. ¿Por qué? Porque soy firme en lo que digo, porque tengo respaldado mi tema, tengo información sobre lo que te estoy diciendo. ¿Eso les hace ser gruñón? Claro, porque tenemos a dos princesas aquí. Que si les hablas fuerte, soy gruñón o agresivo. Esas son las mujeres de hoy en día, ¿no? El brody habla fuerte, les dice, oye, yo creo que esto debería ser así, así y así.
1: ¡Uy, ya la sé muy fuerte! ¿Por qué la sé tan fuerte?
0: Esos son, ¿verdad?
2: Somos.
0: Por eso están teniendo niños débiles, wow, y mujeres agresivas. Porque las hijas de estos brodies van a ser agresivas con el novio o con el esposo porque lo vieron en la casa, que la mujer manda y ellas dicen, yo me tengo que seguir uno como mi papá, al cual pueda manipular y manejar. Eso es lo que quieren, ¿no?
2: Sí, somos padres huangos. Ante sus ojos y poder, usted cree que somos hombres huangos.
0: No, nomás padre, oiga, hombre, hijo, hermano, compañero de trabajo, huango, todo.
3: Oiga, maestro, ahorita que estamos platicando aquí entre...
0: ¿Qué se te ocurrió?
3: No, ¿sabe qué? Hay muchos hombres que en este momento, en este maldito segundo, hay muchos hombres que están teniendo batallas internas de problemas que los llevan a tomar una decisión que no es correcta. Uh-huh. Y eso lo mencionaba hace ratito.
0: ¿Qué se te ocurrió?
3: A mí se me ocurre ahorita promover que es momento de decir a los hombres que no están solos, que están teniendo esa batalla silenciosa de depresión, de ansiedad. En este mes de junio, que es el mes de hacer conciencia sobre la salud mental masculina, que hay ayuda. Y esto está chido, hablar entre hombres, así, decidirse tirar, está chido. Hay un número.
0: Siempre lo hemos hecho.
3: Hay un número, si quieren ayuda, están pasando por un momento difícil en su vida, 800-854-7771. Ahí hay ayuda. Busquen ayuda si tienen algún problemilla ahí.
0: ¿Este número para qué es, Garbanzo?
3: Es para que reciban apoyo del Departamento de Salud Mental. Es un número nacional, así de que es bonito. Y eso lo que dijo hace rato tiene razón. Hay muchos hombres que deciden hacer cosas que no deberían de decidir.
2: ¿Nos quieres platicar de algo?
3: No.
2: ¿Qué tienes que decidir en estos momentos?
3: Es que es el mes de la concientización, güey. Hay que promover. Que estas muchos cosas no se promueven.
0: No se promueven mucho.
3: Y está chido, hay que promoverla, hay que decirla, que hay.
0: Si fuera el de la mujer ahorita en todos los exacto, programas, exacto. En KTLA y Telemundo, Univision. Y bueno, estamos en la semana de la mujer. Es concientización para la salud del hombre. No hay nada. Bien, Garbanzo. Por cierto, tú no tienes nada que perder. O sea, tú no hay nada.
3: Es chistoso el maestro y no lo sabe. Gracias, maestro.
0: ¿Cuándo luchas?
3: A ver.
2: Todos los días. Lucho contra la vida.
0: Diablito. Chale. Yo sé que eres ese hombre que está viendo el playground desde afuera.
2: Oh, yeah.
0: O arriba de la barda. Ey.
2: Es que ahí me han puesto.
0: Bríncate. Vas a ser feliz.
2: La última vez que
0: salté. Vas a ser feliz.
2: La última vez que salté no me fue muy bien.
3: Mejor prefieres quedarte allá.
0: El Garbanzo.
3: Yo sí brinco.
0: Él jamás lo ha hecho ni lo hará.
3: Ah, ¿qué es eso?
4: El maestro
0: Erika.
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0: estamos de regreso aquí en el show de Erasmo y la Chocolata. Feliz martes para todos ustedes. El día de hoy tenemos información muy padre acerca de migración. Tenemos ya a la abogada Leticia Valencia de la Liga Defensora. Los abogados que están para ayudarla ahí en español, con muchos años de experiencia. Así que la abogada es una de las personas que ha acompañado hasta la corte a muchas personas para sus pues para arreglar sus su estatus. Abogada, ¿cómo está? Muy buenas tardes.
1: ¡Venga, abogada!
2: Hola, Choco, buenas tardes. Yo muy bien, muy contenta de escuchar sus voces. ¿Cómo están?
0: Muy bien, muy bien. Garbanzo, ¿cómo que bajan? Respetito, mijo.
3: Perdón, de repente empecé que era el chino.
0: Al ratito, como la abogada soy media mormadita, un tequilita y se arregla todo, Choco. Al rato nos lo vamos a echar porque vamos a estar con Lupillo Rivera y las voces del rancho. Y muchos más. Muy bien, qué padre, a ver si no te dejan plantado de nuevo.
1: ¡Oh!
0: Tienes razón. Oye, abogada, ¿qué onda con el ajuste de estatus? Mejor hablemos de puro trabajo con usted. El ajuste de estatus, ¿qué es esto?
2: Claro, el ajuste de estatus es el proceso de pedir la residencia adentro de los Estados Unidos. Y yo sé que muchas personas les dan miedo salir a hacer el proceso consular. Dicen, ¿qué pasa si no me dejan entrar de nuevo? Y obviamente el ajuste es mucho más deseado porque no corres ese riesgo de que te puedas quedar atorado afuera del país. Pero es importante también conocer que el ajuste no lo pueden pedir todas las personas. Típicamente solo califican las que entraron con una visa la última vez que entraron al país, con visa de turista, visa de estudiante o tal vez una visa de trabajo. Pero si no entraste con una visa y aunque tengas esposo ciudadano, hijos ciudadanos, tendrás que hacer el proceso consular, al menos que califiques bajo una exención. Por eso es importante hablar con un abogado, porque el abogado siempre va a buscar la manera de asegurarse de que tú califiques para ajuste de estatus.
0: Bien. Muy bien, perfecto. Y bueno, pues, ¿cómo funciona el proceso, abogada, para pedir la tarjeta verde sin tener que salir de Estados Unidos? Porque hay mucha gente que está en Juárez, que está no sé dónde, esperando o castigados o saliendo por no sé qué. ¿Cómo le hacen para que no tengan que salir?
2: Bueno, un abogado tiene que asesorarte, tiene que hacerte preguntas sobre tu historial migratorio. Si, por ejemplo, yo veo que tú has sido peticionado en el pasado, puede que tengas la protección de la 245i que también te permite arreglar aquí adentro. O incluso aquellas personas que tienen familiares en una rama de las Fuerzas Armadas pueden solicitar el parole in place. Eso también te permite pedir la residencia sin tener que salir del país. Pero si tú no tienes manera de hacerlo, de todas maneras puedes calificar para la residencia, pero tendrás que pedir un perdón y hacer el proceso consular. Lo importante es no autodescalificarse, hablar con un abogado, ver si el abogado tiene una estrategia para poder solicitar este ajuste de estatus.
0: Muy bien. Ahí está, Choco. Eso está chido. 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Bueno, ¿de qué trata la ley 245 y abogada? Esta que permite arreglar pagando una multa, aunque pues hay una entrada sin inspección.
2: La 245i es una ley que ya no existe, pero que todavía se puede usar. Es una ley que en realidad hace milagros. Y hay personas que tienen la protección de la 245i y ni lo saben porque nunca han pedido los follas. Esta ley dice que si tú eres el beneficiario o derivado de una petición que fue sometida antes del 30 de abril del 2001, puedes arreglar aquí adentro aunque hayas entrado de manera ilegal. Un abogado pide los follas tuyos, de tu expareja, de tus padres, o hasta de un hermano para buscar esa petición que te puede ofrecer la protección de la 245i. Así que siempre hagan el trámite con un abogado de inmigración para que pidan sus follas y tal vez pueden estar protegidos bajo esta ley.
0: Ahí está. La otra pregunta, Choco, que muy interesante, es cómo pueden pedir la residencia a las víctimas de crímenes que ya cumplieron su tiempo con la visa humanitaria.
2: Las visas humanitarias son como, por ejemplo, la visa U, que es para personas que han sido víctimas de delitos en los Estados Unidos y que luego hicieron un reporte a la policía, también la visa T para personas que han sido víctimas de la trata humana, o el VAWA para personas que han sufrido de violencia doméstica. Cuando aplicas bajo una visa humanitaria, puedes arreglar aquí adentro aunque hayas entrado de manera ilegal. Incluso el VAWA a veces lo puedes solicitar junto con la residencia si el abusador es un ciudadano. Para visa U y visa T tienes que esperar la aprobación de la visa humanitaria y luego esperar 3 años para pedir la residencia, pero igual puedes arreglar aquí adentro. Si no calificas bajo una petición familiar, tal vez la visa humanitaria pueda ser la manera de que hagas el ajuste de estatus.
4: Machín.
0: Bueno, perdón, vamos con una... En un ratito les vamos a dar lo que es las redes sociales para que entren ahí y también el teléfono. La siguiente pregunta es ¿por qué, abogada, es vital que un abogado evalúe su historial antes de enviar un paquete de ajuste de estatus?
2: Porque si tú no calificas para un ajuste de estatus, vamos a decir que no cumples con los requisitos de la 245i y vas a la entrevista de ajuste de estatus y luego el oficial se da cuenta que tú no calificas, no solamente te van a negar la residencia, vas a perder todos los miles de dólares que pagaste para las tarifas, que ahorita son casi $3,000. Pero el riesgo es que te van a poner en procedimientos de deportación. Un abogado nunca te va a poner en un riesgo. Un abogado se va a asegurar de que vas a calificar, porque si no calificas, el riesgo es que puedas enfrentar procedimientos de deportación. Así que no tomen ese riesgo, no vayan con notarios, no traten de hacer esto ustedes mismos. Siempre busquen la asesoría de un abogado de inmigración, especialmente bajo esta administración que busca cualquier razón para negarte un caso.
0: 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Abogada, mientras el gobierno decide su caso de residencia, ¿qué beneficios así de volada inmediatos puede obtener la persona?
2: Te dan un permiso de trabajo mientras estás esperando tu residencia y también puedes pedir un permiso de viaje. Incluso si tienes, por ejemplo, una detención con ICE o caes en una redada, tener ya solicitada la residencia puede ser la manera de que quedes fuera de detención o incluso que no te vayan a poner en procedimientos de deportación. Así que solicitar beneficios migratorios tiene muchos beneficios, como un permiso de trabajo y también un permiso de viaje.
0: Ahí está. Bueno... Ustedes pueden encontrar a la abogada en las redes sociales. ¿En dónde está abogada ahí?
2: Me pueden buscar en Instagram, estamos allí como @defensora, o también pueden visitar defensora.com, en Facebook, TikTok y YouTube como @laLigaDefensora, o igual me pueden marcar para esa consulta totalmente gratis al 800-333-3676, 800-333-3676, y recuerden que nosotros no usamos WhatsApp.
0: Bueno, y yo creo que la abogada repite esto mucho y en ocasiones ya lo tomamos como cualquier cosa, me refiero a lo que nos dice al final, pero de veras, llamen porque la cita, la consulta es gratis, o sea, preguntas que tenga, dudas que tenga, llamen, no se queden con la duda, con esa pregunta, en lugar de andar ahí preguntándole a no sé quién, llámele a ella, el teléfono 800-333-3676, 800-333-3676. Despídete, Erazno, porque no vas a ver a la abogada el día de hoy.
4: Si enamorarme. Es más, abogada, cuando la vea usted, me voy a acordar de la canción de la de los albañiles, Choco.
0: ¿Cuál de los albañiles?
4: Esta que dice así.

0: Ay, abogada, hombre. Vaya, abogada.
1: Sí, voy a ir. Cuenta con eso.
2: No lo dudo, la verdad, lo dudo muchísimo. Ah. Mucho, mucho lo dudo.
0: Llegue temprano. Llegue temprano, abogada. Porque, es más, hoy ocupamos una abogada de migración, by the way.
2: Sí, oh, sí, eso es verdad, ¿eh?
1: ¿Por qué?
2: Aguas.
0: A rato le
2: aguas.
0: Digo.
2: Aguas.
0: Ahí nos vemos.

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